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0: señoras y señores. ¿Qué te avisa? Muy bien.
1: Se viene
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4: 8 de la noche. 23 minutos.

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0: ¿Qué pasó, muchachos?
1: ¿Cómo estás, amigo Renzo?
2: Te cuento, Dino. Yo siempre llevo esa mujer. La llevo en mi mente y en mis recuerdos. No puedo olvidarla, Dino.
1: Pero hermano, esa relación no te hace bien. Han pasado por muchos problemas y finalmente decidieron terminar la relación, y creo que es mejor. Aunque yo sé que aún vive esa mujer en tu pensamiento y en tu corazón, y que han pasado muchos momentos juntos difíciles de olvidar. Pero esta vez yo te digo, amigo Renzo, olvídala.

0: claro.
1: ¿Qué puedo hacer, Dino? ¿Qué puedo hacer?
0: Olvídala. Y esta noche,
1: esta noche, yo quiero olvidar a esa mujer. Y para eso quiero un nuevo amor aquí en Trujillo. ¿Alguien quiere estar conmigo? Oh, maestro.

aplauso para la única tropical de Sachura. Señoras y señores, una historia de amor para todos ustedes. Si te gustó, venga a la

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0: Ahí está el agradecido Luis Rubén.
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1: 11 de la noche, 14 minutos.

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0: ¿Dónde está la palma fuerte? ¿Cómo le están pasando, ah?
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0: ¡Hay aplauso para Corazón Serrano!
1: ¡Wow! Dicen por ahí que recordar es volver a vivir.
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0: ese por unos hermosos.
1: Hoy está con mis amigos de Armonía 10, Chechito. Adelante, Chechito. Vamos.

0: amigos de Chorrillos. Chechito con Armonía 10 en el escenario de fiesta caribeña.
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3: 12 de la mañana, 12 minutos.

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0: Coban.
1: ¿Qué pasa? Era para que entre Irma ahí, ¿no?
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aplauso.

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¿Escucho bien o no? ¿Bien? Hablando de piernas, voy a presentar a una señorita que está soltera. La han decepcionado un montón de veces. Talentosa. Unas piernas así.

¿Qué tal lo hizo? ¿Bien o no? ¿Sí? Más o menos. Desde el rico figura está de cumpleaños. Recién ha sido su onomástico. Es sensual. Ojos color caramelo. Susana Alvarado. Ven por acá. La voy a traer porque es tímida. Es tímida, ven, Susanita. Ella es tímida. Dale, Susanita.

0: tiene su gente, tiene su gente. Va ganando, va ganando.
1: Desde Sullana, la hermosa perla del Chira. Yo apuesto por ella.
0: Sí.
1: Lucía Urbina. Mira la cara de Lucía cuando baila. Ven, Lucía, por acá. Ven, Lucía. Ven, Lucía.

0: ¿Qué tal lo hizo? ¿Bien o no? ¿Quién falta? El varón.
1: ¿El varón fue él o no?
0: Nicole. Nicole, la gente te pide, Nicole, por favor. ¿Dónde están los hinchas de Nicole Sinchi? Levante la mano, a ver.
1: Esa
0: está regia.

0: ¡Qué linda noche!
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0: ¿Se cansaron?
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3: 5 de la mañana, 42 minutos.

0: Para Antonio de Banco Inga, mucho cariño. Cabezón de Andaval de Somar Cati Cabana. Chamaco.
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0: Eso le pasa por comer frijoles aquí en el norte.
1: Cabrito.
0: Toma tu papel. Tú todo. ¿Quieres papel?
2: No, santeño, queremos champú.
0: ¿Quieres champú? Pero va.

0: Hey.
1: No, no.
0: Estamos en su tierra.
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La chica del grupo viendo. Para toda la gente que nos sintoniza a través de los 91.7, es tu radio, la mejor. Una bonita edición, domingo, fin de semana. Cuantos comiencen a comunicarse con nosotros. WhatsApp totalmente habilitado, 900-090908. ¿Cómo están mis amigos en el volante? ¿Cómo están mis consentidas reinas del hogar? ¿Cómo han amanecido? ¿Cómo le están pasando? Saludito para la gente que nos sintoniza en los diferentes asentamientos humanos. Gracias por la sintonía. Este es el puñal, corazón serrano. 6 de la mañana, 38 minutos.

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2: Es tu radio, la mejor. 91.7. Edición domingo, fin de semana. Saludito para la gente de Agregados Muro. Este es en Gualtaco Tercero. Gracias por la sintonía. Bueno, la gente de Agregados Muro. Una sintonía total de los 91.7. Otro saludito para la gente de Restaurante Bichería Mi Bertita. Buena la señora Berta, full sintonía. Gracias por la sintonía a través de los 91.7. La gente que nos sintoniza en la margen izquierda, Río Piura. Una sintonía total, una sintonía inmensa de los 91.7. Es tu radio, la mejor. Edición domingo, fin de semana, súbele volumen. Somos la mejor.

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Armonía 10. Luego a las 7 de la mañana viene el programa Buscando un Buen Alcalde. 7 de la mañana, 55 minutos. Ahora que nos cubren todo el territorio nacional. Punto final al programa, nos vamos. Retornamos el día domingo, Dios mediante, cuando sean las 5:30 de la mañana. Hasta aquí nos manda otra participación, nos vamos. Luego a las 7 de la mañana viene el programa Buscando un Buen Alcalde.

0: En esta oportunidad vamos a conversar con Darwin Rubén Hernández Zeta, quien es candidato de Acción Popular, ¿no?, del partido de La Lampa. Ahí le damos la bienvenida a una edición más de este espacio que busca crear conciencia en todos ustedes, amigos oyentes de todo nuestro distrito de Tambo Grande, quienes tendrán esa importante decisión de elegir a nuestras autoridades este 4 de octubre. Buenos días, bienvenido, estimado Darwin Hernández Zeta, a este espacio Buscando un Buen Alcalde.
1: Buenos días, Cede, muchísimas gracias por el espacio, gracias por estar acá y por abrir todos los espacios de comunicación que nos permitan poder llegar a las poblaciones tan grandes y todas las dudas, inquietudes que tengamos para poderlas resolver.
0: Un problema tuvimos en el audio, por favor, si podemos nuevamente retomar esa parte. Claro. Muy bien.
1: Hola, sí. Muy buenos días.
0: Sí.
1: Muy buenos días. Reitero el saludo a la población de Tambo Grande hoy domingo 2 de agosto. Gracias por esta invitación y para poder dialogar sobre el futuro de Tambo Grande en el marco de este proceso, este nuevo proceso electoral de las RM 2026.
0: Muy bien, buenos días, bienvenido, muchas gracias por asistir, gracias por participar. Es una oportunidad muy importante para poder conocer más de cerca al candidato, conocer sus propuestas, conocer su perfil. Cuéntanos un poco, hay algo que se estila siempre hacer y que es importante para la ciudadanía, aunque nosotros sabemos que ya muchos conocen quién es Darwin Rubén Hernández Zeta, sabemos que tienes una amplia trayectoria, pero es importante volverla a decir, así, modestia aparte. Cuéntanos, ¿quién es?
1: Bueno, sí, agradezco la oportunidad. Quien habla es Darwin Rubén Hernández Zeta, tengo 38 años de edad, soy docente de profesión, educación artística, egresado de la Escuela de Bellas Artes. También soy egresado de la Universidad Privada de Nuevo Rego como licenciado en Derecho y Ciencias Políticas, abogado, con estudios en diversos temas sociales, políticos, gubernamentales, educativos. He sido también becado en varias oportunidades fuera de mi país, en mi país, en pasantías, en otros países, todo en el marco de la formación política, como la Embajada de la Unión Europea para hacer una pasantía en Bruselas, en Bélgica, en el Parlamento Europeo. Asimismo, he sido parlamentario joven en el Congreso de la República, de la primera promoción a nivel nacional que formó la ONU y la Fundación Hans Seidel con el Congreso en el año 2014, si no me equivoco, y participamos ahí como parlamentario joven por la región Piura. He sido, legislador provincial también. He participado en varios foros nacionales e internacionales, también profesor de debate y oratoria por la Universidad de León de Guanajuato, Idea Internacional, becado en México, en Argentina, para estudiar ciencias políticas. Ahora último también becado en Recambio, una G aspirantes a municipios acá, en una fundación acá en Perú. De tal manera que siempre la formación política, social y ciudadana ha estado al servicio de la población, de tal manera que nos permita pues empoderarnos, ¿no? Que no es una improvisación de lo que estamos haciendo acá, sino que realmente tenemos una real vocación política de formación. Actualmente soy maestrante de la Universidad Nacional de Piura en la maestría de gerencia gubernamental, de tal manera que nos permita pues estar preparado con los pergaminos básicos para poder asumir los desafíos de Tambo Grande y de cualquier espacio de cargo público aquí en el país, ¿no?
0: Muy bien, interesante conocer un poco de tu historial, de tu biografía. Sabemos que desde joven siempre te has preparado, has estado involucrado dentro de la vida política de una u otra forma, ¿no? Sabemos que también tienes dos profesiones actualmente, ¿no? Como docente y como abogado también, ¿no? Muy bien. Yendo ya de llano, en tu historial político aparece dos partidos políticos inscritos, uno Piura Renace y Acción Popular. Uh-huh. Piura Renace fue hace ya algunos años atrás, ¿no? Acción Popular estás militando desde el 2022.
1: Correcto, así, ¿no?, es.

0: Creo que en la trayectoria política Renace fue una, es un movimiento regional, ¿no? Un partido
1: Ya.
0: político, entonces que tuvo la oportunidad de participar en las R 2022 y que tuvimos ahí creo el primer visualización de lo que las intenciones de querer asumir la máxima investidura de esta nuestra tierra tan grande, ¿no? Y posteriormente en ese caminar uno tiene que albergarse en las coincidencias políticas, ideológicas. Y creo que Darwin Hernández coincide con la ideología política de Acción Popular y en ese sentido hemos, ¿cómo se llama?, trabajado en ello y estamos aquí para que no solamente sea una participación, sino también ir en la línea de tu ideología, de lo que podemos participar, de lo que podemos plantear desde las bases sociales para el desarrollo de los pueblos. Y creo que la doctrina de Acción Popular y también el legado de uno de nuestros líderes o nuestro máximo líder, que fue el arquitecto don Fernando Belaúnde Terry, dos veces presidente de la República, y que creo que la historia lo dice, la grandeza no solo de presidente, sino no también de demócrata, que necesitamos de ese tecnócrata que puso, ¿cómo se llama?, andar al Perú, no solamente en el tema de la inversión, sino también en el tema social, en el tema político y humano, que le devolvió esa humanidad en ese tiempo al Perú, ¿no? Y creo que esa visión de país tenemos que heredarlo de los que realmente amamos la vocación política, no de ahora, y como tú bien decías, la trayectoria que viene desde antes, ¿no? Entonces creo que esa chispa y esa vena política siempre la hemos tenido. Contigo hemos compartido también el servicio social y comunitario a través de la iglesia. He sido monaguillo en la parroquia toda mi juventud, hasta quinto de secundaria. El servicio social, ¿no? Hacer ese, el verbo de Cristo en el servicio comunitario. Y también ahora trasladar la interpretación del verbo de Cristo en el servicio social. Creo que es fundamental que ese brazo de la caridad, como dice Francisco, se convierta pues en la voz de los voceros de la política en América Latina.
1: Muy bien, importante. Luego te escribiste Acción Popular desde el 2022, ¿no? 2022, Acción Popular. Ya tienes 4 años militando
0: No, no, no,
1: aproximadamente.
0: 2023, 2023, más o menos.
1: Acción Popular.
0: Sí, más o menos.
1: Ya, son 3 años militando ya en ese partido. Tuviste un paso dentro de la administración pública como regidor, ¿no? Que es un cargo
0: Así es.
1: elegido por el voto popular. Cuéntanos esta trayectoria, ese paso
0: Es
1: por la Municipalidad Provincial de Piura.
0: una experiencia grandísima porque justo siguiendo el modelo de la carrera política, a veces queremos aspirar de frente a la presidencia de la República y creo que eso no pasa en países donde nace la democracia como es Europa. Y cuando tuve la oportunidad de estar allá antes de asumir la investidura de regidor provincial, que es un cargo muy, muy honorable de un ciudadano en su pueblo, justamente cuando entro a la esfera provincial, pues puedo ver desde adentro cómo funciona el Estado, cómo funciona todo este aparato estatal y sobre todo de la parte legislativa, ¿no? Y creo que todo, pero previo a eso ya tenía yo camino político, social, académico también, y por eso pude desenvolverme como tal. Por eso que ahora esto me permitió ser presidente de la Comisión de Educación por 3 años en el periodo como tal. Y creo que eso ha permitido tener varios aprendizajes, contactarse con por ejemplo, la Biblioteca Nacional, donde hicimos bastante convenio, ganamos premios, hemos emitido ordenanzas como la Ordenanza de Educación Comunitaria, que ya hablaremos en su momento de cómo plantear la Quinta Morante, de tal manera que el legislador provincial pueda parir normativa provincial, y eso es lo que nos encargamos, tener ese contacto de bajar a los pueblos como Tamboraní y como toda la región, para poder, de toda la provincia, perdón, de los 10 distritos de la provincia, para poder fiscalizar, y no solamente fiscalizar, sino llevar la voz al Consejo Municipal y poder debatir los presupuestos, las ideas, los malestares de la población, porque es la chamba de un regidor provincial. En esa línea no solamente nos quedamos, o quien habla se quedó en el tema de cumplir con una sesión mensual, sino que además pudimos contactar con demás regidores a nivel nacional y formamos ¿cómo se llama?, la Fundación de los Regidores a nivel nacional. De tal manera que hicimos fuerza a nivel nacional y cambiamos la ley que ahora los regidores a nivel nacional disfrutan. Y ese fue un trabajo del regidores del periodo 2019 al 2022, a nivel nacional, donde pudimos cerrar filas para que el gobierno central pueda, perdón, el Congreso pueda modificar la ley y tenga el legislador, es decir, el regidor, tanto distrital como provincial, y el consejero regional, tenga ahora más herramientas de representatividad, de legislación. Hoy, por ejemplo, cuentan ellos ya con una con un presupuesto para poder cumplir sus roles como manda la Constitución. Entonces yo creo que incluso hay muchos desafíos todavía que hay que abarcar en la normativa para que cuando un alcalde llegue no solamente sea una ley alcaldista, ¿no? Por ejemplo, tenemos la ley municipal, la ley de municipalidades, que es netamente alcaldista y que no es una ley que realmente le dé poder al legislador, en este caso a los regidores. Creo que por esa línea ya esperemos que los congresistas o los diputados, perdón, de este nuevo periodo puedan legislar para que realmente la representatividad nacional en las figuras de la legislación nacional, que son los regidores y los consejeros regionales, puedan tener un mayor abanico de oportunidades para poder realmente representar a la población como manda la Constitución.
1: Muy bien, la crisis de los partidos políticos, ¿no? ¿Por qué lo toco? Porque Acción Popular ha atravesado severas crisis políticas y fraccionamientos internos a nivel nacional, ¿no? Hemos visto cómo los partidos nacionales suelen desgastarse por disputas, sobre todo no tanto en acá en la región Piura, sino a nivel nacional, si hablamos de este partido. ¿Por qué el elector de Tamorán debe confiar hoy en la palana de Acción Popular? ¿Y cómo desmarcar su candidatura de los cuestionamientos que pesan sobre alguna dirigencia o congresista de este partido?
0: Yo creo que como toda familia y como toda organización, hay falencias en toda organización. Nosotros, un ejemplo, nosotros tenemos un apellido, cada uno tiene un apellido, una familia, y en la familia también hay discusiones, hay
1: rencillas. También hay oveja negra. ¿Ah? También hay la oveja negra.
0: En hay oveja negra de todos los colores, no solo la negra, ¿no? Entonces, pero uno siente orgullo de ese apellido. Así es. Entonces, uno no define con quién pueda estar, sino los principios y la riqueza interna que tú tengas. Y creo que aquí, en un partido, la riqueza que tiene Acción Popular no es solo por sus elementos como lo que tuviera otro partido, sino por la ideología que enmarcó y lideró Fernando Belaúnde Terry. Y creo que esa mística y esa doctrina, creo que los nuevos valores políticos que estamos asumiendo, el desafío de llevar este partido y de poder enarbolar esta ideología, tenemos que seguir esos principios. El partido, por ejemplo, del Perú como doctrina, que no necesitamos copia de nadie, de ningún otro país, para poder surgir hacia el desarrollo. El tema de la sociedad, de la cooperación social, de la cooperatividad popular, del trabajo mancomunado, del trabajo de la administración pública, de la descentralización. Recuerde que Belaúnde fue el que funda, el descentraliza el poder a través de las municipalidades, cuando se crean las municipalidades en el Perú, en el gobierno del arquitecto. De tal manera que ese espíritu visionario de político, ese espíritu de no mirar solamente 5 años de gobierno, en el caso presidencial, sino mirar más allá. Y esa visión política tenemos que tenerla todos los que abrazamos modestamente la carrera política. Y creo que en ese sentido, Acción Popular, como otros partidos de historia que tienen sus críticas, pero más allá de eso, han podido parar las columnas de la democracia sólida en este rincón de América Latina. Y creo que eso es el legado que nosotros debemos seguir. Por como cualquier otra organización que sigue un pensamiento, una ideología, una visión de país, y Fernando Belaúnde lo planteó muy bien, que no solamente fue un demócrata, sino que escribió mucho y recorrió mucho el país. En esa línea de visión, hoy podemos decir que ya no hay partidos políticos nacionales que alberguen esa formación política, social, cristiana, que tiene Acción Popular y que probablemente la tienen otros partidos en el Perú contados con los dedos, y que hoy más bien utilizan vientres de alquiler en esta última elección. Como tú bien lo has visto, hemos visto una decena de partidos políticos y que lamentablemente han perdido la vigencia, no solamente han perdido su inscripción, sino han perdido la credibilidad. Hoy tenemos, partidos que antes fueron oposición y que hoy están en el gobierno de esta nueva investidura presidencial, por ejemplo, ¿no?
1: Así es. Muy bien. Tu perfil combina con la labor educativa, el trabajo en formación ciudadana y la experiencia previa en la gestión municipal. Usted, como lo ha comentado, ha ejercido la docencia, ha tenido paso por la función pública a nivel provincial, Dar el salto a dirigir el presupuesto y la administración de Tambo Grande exige un perfil técnico y de mando, que muchas veces no hay, ¿no? ¿Qué experiencia concreta tiene o puede decirnos tener para llegar al sillón municipal? Porque a veces la población dice, y no ocurre, lo dice, siempre elegimos a los más improvisados.
0: Así es. Efectivamente, y esa visión la tenemos porque zapatero a sus zapatos. Y lo decía temprano, ¿no? La carrera política es como una carrera más. Cuando estudia un médico que no solamente estudia 5 años, sino que estudia hasta 8 años con especializaciones, con el CERUN y todo, un abogado que estudia 6 años, un maestro que estudia 5 años, un periodista que estudia 5 años, y no es una improvisación. Improvisación creo que va por el tema de los apasionados de la política, y aquí no hay un apasionado de la política, como usted no es un apasionado del periodismo, sino que está formándose en eso, y creo que en esa línea de acción la carrera política y la experiencia es no solamente haber pasado por la universidad o haber asumido un cargo público, sino la experiencia también del sentir social, que ahora lo tenemos. ¿Cuántos doctores y magíster tenemos en la administración pública?
1: Así es.
0: Y que lamentablemente hasta ahora tenemos pues el Estado como está. No solamente hablo del Estado a nivel local, sino del Estado a nivel nacional, ¿no? De tal manera que creo que más allá de tener pergaminos, de haber sido gerente municipal, de haber sido, ¿cómo se llama?, funcionario, de haber sido teniente alcalde, o los cargos que hayan tenido quieren asumir una investidura de mando, de autoridad. Más allá de eso, yo creo que es el amor, la vocación política y la vocación de servicio que tenemos que hacer. Y creo que de eso se trata hoy en el Perú. Y siempre lo digo en mis disertaciones, es el tema de la humanización de la administración pública. Y creo que eso hoy en día estamos perdiendo. Gobernar significa proteger. Gobernar significa vivir seguro, vivir mejor. Y esa gobernanza la hemos perdido a lo largo del tiempo. Tambo Grande es un ejemplo clarísimo de que no solamente en los últimos gobiernos, en las últimas décadas hemos tenido pues un gobierno que todavía está en la época de la carreta y que lamentablemente todavía no vemos los avances visuales, táctiles, palpables, como lo vemos en otras regiones, en otras provincias, aquí cerca de Tambo Grande. Entonces yo creo que en ese sentido nos hemos puesto de pie desde el año 2022 para poder asumir, para caminar esto, y no hemos aparecido de un momento a otro. Yo creo que esta candidatura es la punta del iceberg de lo que hemos venido formando para demostrar que los jóvenes que tenemos menos de 40 años también podemos parir un gobierno más humano, un gobierno con olor a pueblo, como digo, un olor de calle, un olor de gente que realmente necesita la administración pública para poder caminar por las calles con la frente en alto.
1: Muy bien, ahora vamos a pasar a hablar de recursos hídricos, agro y economía local, ¿no? Tambo Grande es la capital del mango, del limón, pero los agricultores enfrentan crisis recurrentes por las sequías, otras veces por falta de infraestructura de riego, por mantenimiento de canales, etcétera, ¿no? El agricultor del Valle de San Lorenzo es el más golpeado muchas veces, ¿no? Que vive siempre de promesas, vive del agua disponible para sus cultivos. ¿Qué plantea Darwin Hernández Zeta desde Acción Popular en Tambo Grande para poder mejorar este recurso hídrico en todo el Valle de San Lorenzo?
0: Mire, nosotros estamos, sabemos que hoy día estamos frente a una amenaza del fenómeno del Niño, y según dicen los especialistas va a ser mucho más grande, ¿no? Va a ser el doble de lo que no solamente está caliente la campaña, sino también está caliente el mar. Entonces, creo que en ese sentido, los especialistas, ahora nosotros más bien, las autoridades están con miedo. Este gobierno, por ejemplo, que no le ha hecho las fichas técnicas y que la Contraloría ya dio el salto, por ejemplo, nos está heredando una incertidumbre en el tema del fenómeno del Niño, el tema que va a afectar a la agricultura en la región y aquí en Tambo Grande, ¿no? Tenemos miedo al fenómeno del Niño, estamos viendo más bien, si estamos pensando no solamente a nivel de distrito, sino a nivel de región, estamos viendo cómo sacamos más bien el agua al mar y no cómo retenemos el agua, ¿no? El tema, nosotros tenemos que plantear ahora obras de envergadura en Tamborande, por ejemplo, los reservorios satelitales, que lo bueno que se ha hecho se tenga que seguir haciendo. Y si se ha hecho y tenido resultados, que se haga más, porque eso va a permitir poder empoderar a nuestros pequeños agricultores, poder trabajar desde el gobierno local para impulsar con los otros niveles de gobierno para, por ejemplo, el revestimiento de canales para poder llevar a los lugares más recónditos de todo el valle y poder empoderar a los agricultores, de tal manera que podamos generar que la ley de agricultura familiar se aplique para empoderar al pequeño agricultor, a ese agricultor que está solo, que está huérfano y que no entra a la cooperatividad para poder generar desarrollo. Usted, por ejemplo, ahora tenemos el famoso el ProCompite, que está formando y empoderando a los pequeños agricultores, empoderándolos no solamente para ponerles vitrina a nivel distrital y provincial, sino a nivel nacional y, por qué no decirlo, a nivel internacional. De tal manera que no solamente basta con el discurso agrosíminas, no, sino que desde ese discurso que hemos tenido desde el 90 hasta el día de hoy, los que tanto defendieron el agro jamás han planteado políticas públicas en favor del agro. Solamente tenemos, por ejemplo, la Casa del Agricultor, que es una casa de papeles y es un pase de todo, pero no tenemos, por último, la Casa del Agricultor.
1: ¿Y qué es un elefante blanco?
0: No solamente fuera elefante blanco si fuera nuestro, porque el terreno no es de nosotros, sino es un convenio con el Ministerio de Agricultura y que la municipalidad ha incumplido este convenio, este contrato como tal. Pero tenemos, ¿sabe usted? Tenemos la parcela municipal, que ahí está. Sí. Tenemos la parcela municipalidad amplia y nosotros queremos hacer ahí el laboratorio de suelos para que los agricultores que no tienen asistencia técnica puedan tenerla, para que puedan invertir con confianza, para poder hacer los convenios con las diversas empresas que se dedican a alimentar el agro, poder empoderarlos. Y por eso creo importantísimo que garantizar con esto las tres T famosas que dice la teoría social, que es la tierra, el techo y el trabajo. Tenemos que garantizar la tierra para nuestros agricultores, para nuestra gente, tenemos que garantizar el techo para nuestra gente y tenemos que garantizar trabajo. Nosotros apostamos por no darle pastillas al poblador, sino queremos ir a atacar el cáncer social en la que nos han metido por décadas aquí en Tamborande, de repente por desconocimiento o simplemente por no comprarse pleitos históricos en Tamborande. Siempre hemos hablado de la defensa agraria, pero nunca se ha hecho la más mínima, creo, gestión legal desde el municipio con los congresistas para implantar en los últimos congresos que hemos tenido desde 2022 la ley de la intangibilidad de San Lorenzo, por ejemplo. No hay, recién ahora políticamente se planteó por ahí unos congresistas que ni fueron de nuestra región, plantearon eso, pero que no tuvo éxito en el Parlamento, pero de manera populista lo hicieron. Y no tuvieron éxito porque lamentablemente lo que se aborta en política no tiene vida. Y nosotros no queremos ser un aborto en la política, queremos parir algo diferente para Tamborande desde lo social, desde lo político, desde lo técnico. En ese sentido, no tenemos tampoco ninguna zona de reserva natural declarada aquí en Tamborande, ni siquiera el bosque seco que lo estamos perdiendo. ¿Por qué en vez de pensar en cómo que no nos afecte solamente la inundación, sino en retener las aguas? Decía, por ejemplo, leía hace unos días, por ejemplo, que en el año 2023 circularon aproximadamente por el río Piura más de 3 millones de metros cúbicos de agua, que es un volumen equivalente a cerca de 20 reservorios de San Lorenzo, que se fueron al mar, pero que nadie ha hecho un trabajo multisectorial, gobierno local, gobierno regional, gobierno nacional, comunidad internacional, para poder acaparar esta agua y poderla distribuir no solamente para el sembrío, sino para otras múltiples actividades. El fenómeno del Niño, que siempre ha sido en el Perú, desde la época del Incanato, de la época de que apareció esta parte de tierra en el mundo llamada Perú, siempre hemos tenido, y los incas aprovechaban esto para llevar incluso el agua de lo más llano a las alturas. Yo creo que esa misma tecnología en este siglo XXI tenemos que potenciarla para que realmente nuestros hermanos de la agricultura más bien tengan una oportunidad de desarrollo. Recuerde usted que San Lorenzo nació del desierto. Recuerde usted que San Lorenzo no era lo que hoy tenemos, la alfombra verde que hoy tenemos, y que lamentablemente se quedó ese proyecto a la mitad. Y queremos nosotros, a través de la parte técnica, a través del agro, poder generar eso y democratizar el desarrollo agrario en Tambo Grande, y decirle al gobierno central que ponga sus ojos acá para poder empoderar al pequeño agricultor, la agricultura, a nuestras mujeres agrícolas, a la juventud. No tenemos ni siquiera un centro tecnológico de preparación para nuestros jóvenes. Somos un pueblo altamente agrícola, altamente ganadero, altamente social, altamente rural, y lamentablemente no hemos visto. Lo rural en otros países como Europa tiene un amplio aporte de los gobiernos centrales, y más bien en Perú, en América Latina, o por lo menos en Perú, cosa que no ha pasado en Bolivia, cosa que no ha pasado en Ecuador, cosa que no está pasando en Chile, tenemos que nosotros volver la mirada al campo. Tenemos que volver la mirada a nuestros pequeños agricultores para que realmente tengamos esperanza y sostenibilidad en el tiempo, porque si no invertimos en algo sostenible, siempre va a estar la amenaza, siempre va a estar la amenaza, por ejemplo, del tema minero aquí en Tambo Grande, que es un tema bastante ya tocado en este proceso electoral.
1: Muy bien, seguimos conversando con Darwin Rubén Hernández Zeta, candidato de Acción Popular. Vamos a hablar ahora de seguridad ciudadana, que es un tema muy importante, ¿no? El incremento de la delincuencia, la extorsión, el abigeato, afectan tanto a la zona urbana como a la zona rural de todo nuestro distrito. Las trochas carrozables muchas veces están abandonadas, carecen del transporte de producto agrícola y facilitan la huida de los delincuentes. ¿Cómo articular el serenazgo municipal con las rondas campesinas, la Policía Nacional? ¿Cuál sería su plan?
0: Decía temprano que gobernar es proteger, vivir seguros y vivir mejor. Creo que vamos a nosotros ahí a tocar un tema fundamental, que es la seguridad ciudadana, porque la seguridad ciudadana no solamente es pensar la seguridad ciudadana como una condición para el desarrollo y la democracia, sino pensarla como un modelo de vida seguro, como tal, ¿no? O sea, cuando para poder albergar la violencia que tenemos en Tambo Grande, la violencia, la delincuencia que tenemos, hay espacios fértiles para la criminalidad aquí en Tambo Grande. El desorden, las zonas desaseadas, las zonas no iluminadas, el caos, la gente pasa por donde se da la gana, no cumplen las reglas. Y justo, no sé si usted ha visto la teoría de las lunas rotas, que es una teoría que nació en los años 70, si no me equivoco, y que decía pues que donde hay desorden, donde hay suciedad, donde hay todo mal atendido por parte del gobierno, es una cantera fértil para la violencia, el delito, la delincuencia. Y en Tambo Grande, ¿cuántos de esos espacios tenemos? Muchísimos. ¿Cuántas calles iluminadas tenemos? ¿Cuántos parques oscuros tenemos? Y queremos nosotros trabajar no solamente con la parte represiva, de decir, vamos a meter más policía, vamos a hacer convenios, que tenemos que hacerlo. Vamos a poner más cámaras de seguridad, que hay que hacerlo. Que hay que restaurar las cámaras que están en mal estado, etcétera. Que hay que reparar las camionetas de la municipalidad que están en mal estado, por supuesto. Que hay que empoderar al personal de seguridad, presupuesto, por supuesto, pero hay que también ver por la parte de la política preventiva, ¿no? En ese sentido, nosotros estamos proponiendo poder iluminar las partes oscuras de Tambo Grande, ¿no? Recuerden que las ratas son son fotosensibles, y cuando tú alumbras a las ratas salen corriendo. Y creo que eso es importante, que esa sociedad que no nos está ayudando, esos elementos sociales que nos están ayudando, tenemos que atacar con toda la fuerza de la ley para poder nosotros tener una seguridad permanente. La seguridad es más que la prevención, poner policías en la calle. La seguridad ciudadana implica recuperar de manera tajante de un trabajo multisectorial, y usted lo ha dicho, ¿no? Con las rondas campesinas, con la Policía Nacional, con la Fiscalía, con el Ministerio Público, de tal manera que al ciudadano yo sé que le interesa el orden, a mí también me interesa el orden. Al ciudadano le interesa, a ti ciudadano que me escuchas, te interesa el orden, te interesa salir de tu casa y llegar seguro, Te interesa ir al mercado y encontrar un mercado limpio. Te interesa irte a sentar a un parque y tomar un aire fresco y no estar con el miedo. Te interesa eso. A mí me interesa y nos interesa por el bien de nuestros hijos. No basta con perseguir al delincuente, sino cambiamos las condiciones en las que se mantiene y se produce la violencia y la delincuencia. Tenemos que intervenir los sitios donde se concentra la violencia. Tenemos que proteger a los niños que están fuera del sistema escolar, porque un niño que no tiene un espacio escolar es un espacio bastante sensible para poder inclinarse por los malos hábitos en el país. Detener con la policía a los delincuentes, por ejemplo, Magdalena del Mar está haciendo bastante trabajo en seguridad ciudadana en Lima, y que es un modelo como tal que nos permita poder atacar. Tenemos que poder verificar las licencias que se han dado a los hostales, a las casas de apuestas, a todos los espacios donde usted sabía, por ejemplo, que tenemos información que la misma policía puede dar dos instituciones, que en los hoteles son las oficinas de ciertos de delincuentes, no solamente en cualquier parte del país, que a veces uno dice, pero esa gente no es de acá. Por supuesto, a veces esa gente no es de acá. ¿Por qué? Porque busca espacios. ¿Qué tipos de negocios realmente garantizan el desarrollo de Tambo Grande? Tenemos que intervenir, iluminar las calles con las instituciones, con la población, recoger la basura, el tratamiento de la basura. Repito, donde ves un pueblo donde hay basura, donde no hay iluminación, donde hay desorden, donde hay suciedad, donde no hay control de la violencia, donde no hay protección, lamentablemente es una tierra fértil y un espacio fértil para delincuencia, para el delito, para todas las cosas negativas de una sociedad. Necesitamos mejorar la infraestructura urbana, ¿no? Si tú ves una calle sucia, pues vas a terminar tirando la basura, porque psicológicamente te impulsa eso.
1: Así es.
0: Si vemos un espacio limpio, por más que acá en Tambo Grande hay espacios sucios, calles olvidadas, y te vas a una ciudad, una capital, por ejemplo, al centro de Arequipa, donde ves todo limpio, los que hemos tenido la oportunidad, o sea, te metes quieras o no, te metes tu plástico de basura a tu bolsillo, porque el mismo espacio te seduce a mantener limpio. Y esa teoría de las ventanas rotas vamos a aplicarla aquí en Tambo Grande, cueste lo que cueste, porque creemos que prioridad aquí es trabajar, como usted decía, el tema del agua, agricultura, prioridad es la seguridad. Vamos a ordenar la casa, más allá de prometer cosas de largo plazo, tenemos que prometer cosas que rápidamente puedan atenderse, porque todas estos depende de la seguridad ciudadana, y esto es fundamental. Para poder, nosotros garantizar un espacio importante, ¿no? Enfocado en las libertades. Recuerde que la seguridad ciudadana también, si no se atiende como tal, vulnera derechos fundamentales como la protección de las libertades de las personas. La seguridad ciudadana implica, fíjese usted, una serie amplia de amenazas, y una de esas amenazas es el delito. Y creo que en ese sentido tenemos que organizarnos a través de la prevención social, actividades comunitarias, a través de los refuerzos de las asociaciones con municipalidades, no solamente con la municipalidad Tambo Grande, sino con las demás municipalidades, para hacer un trabajo intersectorial, intergubernamental, que nos permita poder generar, convocar a las juntas vecinales, empoderarlas, a las rondas campesinas, que no solamente les demos un chaleco, que no solamente les demos una linterna, que no solamente les demos una gasolina, sino que les demos empoderamiento real, acompañamiento legal. Y también es bueno pensar en grande. Ahora, por ejemplo, municipalidades en el Perú, el serenazgo que no puede utilizar una arma, ahora con seguridad privada en el serenazgo se pueda manipular como tal. Queremos realmente empoderarlos como tal, y vamos a hacer los convenios, no solamente tocar las puertas del Ministerio de Economía, del Ministerio del Interior, del Ministerio de Defensa, de la Policía Nacional. Tenemos que tocar las puertas de instituciones como institutos de criminología que existen en Lima, que existen en el Perú, para poder empoderarnos, porque realmente si otras municipalidades que no están fuera del país, que están en nuestra patria, han tenido resultados, ¿por qué no atrevernos a pensar en eso y no estar invirtiendo, por ejemplo, en un en una fiesta de carnaval en un fin de, un, a inicio del año que se invierte miles de soles y que lamentablemente seguimos en la delincuencia.
1: ¿Usted no estaría de acuerdo con celebrar carnaval?
0: Por supuesto que hay que celebrarlos en el marco de la institucionalidad y de la identidad local, ¿no? Y por eso queremos plantearlo, porque algo que sí tenemos, tenemos un carnaval de desgobierno, eso sí tenemos, un carnaval de delincuencia, un carnaval de corrupción, y ese carnaval hay que pararlo. En ese sentido, volviendo al tema de seguridad, hay una prevención situacional, y esa prevención es el control físico del espacio en Tamborande. Nadie, hoy la percepción de inseguridad en Tamborande es alta, así no te hayan robado, pero tienen miedo a salir a la calle, tienen miedo a caminar alta, queremos recuperar esa dignidad, esa tranquilidad a Tamborande. Por eso queremos ser un gobierno que no solamente piense en cuatro años, sino que realmente deje políticas de gobierno local para que las próximas generaciones de políticos, de hombres y mujeres que abracen la vida política, puedan tener instrumentos legales, instrumentos técnicos para poder garantizar y seguir garantizando la seguridad que hoy por hoy no tenemos en Tamborande, que hoy por hoy no podemos decir Tamborande es un pueblo seguro.
1: Así es. Es contradictorio que Tamborande alimente al país, pero sus caseríos sigan tomando agua de cisterna o muchas veces de canal. ¿Qué proyectos prioritarios de agua y desagüe se compromete a priorizar, a impulsar con expediente técnico de llegar a ser alcalde de nuestro distrito de Tamborande?
0: Hay varios proyectos de agua que están impulsándose y que están en camino, otros que se han aprobado y que vamos a hacer nosotros, apalancar lo bueno que se ha hecho y seguir adelante y levantar los expedientes, las fichas técnicas como tal, en lo, donde no haya nada, y trabajar con la población. Ayer estaba en la Greda Nueva, por ejemplo, ¿no? Y en esta reunión, más allá de inaugurar bases, es conversar con la gente. Lo que queremos nosotros es tener un acercamiento con la gente, y se conoce la realidad de su pueblo caminando. Y me decían los pobladores, ¿no? Acá tenemos fuente de agua, en la Greda Nueva, en la Greda Vieja. Lo que no tenemos es el apoyo del Estado local. ¿Por qué? Porque nosotros hace 8 años, me dice, o 10, profesor, que estamos solicitando un pozo elevado. Tenemos el agua, otras zonas no lo tienen, y más bien están pensando cómo llevar el agua, pero esta zona sí lo tiene. El tema es cómo no es posible que hasta el día de hoy, teniendo esa fuente de agua, no se hayan hecho siquiera esa inversión ahí como tal. O, por ejemplo, me decía un poblador, nos hemos reunido 15 familias y hemos comprado una motobomba, hemos hecho nuestro pozo, hemos cavado y tenemos hoy agua en nuestras casas. Esos modelos de cooperación popular tienen que convertirse en modelos de políticas públicas en Tamborande. Por lo tanto, yo creo firmemente de que tenemos que ser un gobierno que impulse el tema del agua. Por supuesto que nos hacen falta canchas deportivas, por supuesto que nos hace falta más cemento en la ciudad, pero fundamentalmente nos falta agua. Cuando tú le pones agua a la gente, le cambias la vida. Y creo que no solamente le cambias la vida, apalancas el desarrollo, menos enfermedades, más desarrollo, mejores negocios, mejores oportunidades. Queremos en ese sentido poder trabajar, empoderar también, potenciar a las JAS, a las Juntas Administrativas de Servicio de Saneamiento, de las municipalidades, el área técnica municipal, nosotros para poderlos empoderar y podamos realmente que las JAS puedan sentir que el gobierno local los está acompañando para poder llevar una buena distribución democrática y justa del recurso hídrico a todos los rincones de Tamborande. Se nos viene un fenómeno del Niño, pero de aquí, pasando el fenómeno del Niño, tenemos sequía. Y tenemos sequía porque no estamos pensando en obras de gran envergadura. Si el gobierno central no lo está haciendo en Tamborande, tenemos que plantearlo nosotros, los gobiernos políticos más pequeños, los gobiernos municipales, nuestra inversión en eso. Y que esa inversión no se vaya pues en planillas doradas, sino que esa inversión realmente se vaya en poder apalancar y mejorar la calidad de vida de las personas. Y uno de esos, una política fundamental y un derecho fundamental, es el acceso al agua. Tenemos que democratizarla como tal. Nuestros hermanos de la margen izquierda pagan 80 soles, hasta 100 soles mensuales, por consumir agua. Yo creo que es fundamental que el tema del agua tenga un sitial fundamental en la administración pública local para Tamborande. ¿Cuántos proyectos tenemos? la captación de agua, pero que no la hemos ampliado. Ahora le estamos pidiendo un sol más, que puede ser un sol más, un sol menos a la gente para que pague a nuestros pobladores, pero si no has invertido en agua, si no has dado señales tú de mejoramiento de la infraestructura hidráulica que tiene Tamborande, por ejemplo, ampliar la captación de agua arriba en el Cerro del Ereo, por ejemplo, donde tenemos que tener, hacer ampliar el reservorio para poder nosotros tener más capacidad de agua y no solamente abastecer con más horas a Tamborande, sino poder abastecer a caseríos de la municipalidad de Tamborande. De tal manera que en ese sentido tenemos que nosotros tener como una política de gestión municipal, principalmente el agua, principalmente la seguridad ciudadana, principalmente la educación y por supuesto el agro. En esos cuatro pilares nos vamos a desenvolver nosotros porque tenemos que abarcar muchas deficiencias, pero fundamentalmente estos cuatro pilares para poder arrancar una revolución política distrital en la administración pública. Yo sueño, estimado Eder, que es posible. ¿Qué es posible cuando la gente entra con una mirada y, como decía Fernando Belaún de Terry, cuando los políticos miran el servicio de la vocación política como un servicio humano, las cosas cambian? Y lo único que se le debe robar al pueblo es su confianza, su cariño, su amor. Y eso es lo que Darwin Hernández, con el equipo que tenemos, queremos robarnos en Tamborande, el cariño, el amor de ese pueblo, para que vean que lo que no se pudo hacer en décadas se puede hacer en cuatro años. Por supuesto que no vamos a cambiar como una varita mágica todas las deficiencias que tenemos como pueblo heredadas por décadas, no solamente por gobiernos locales, sino por gobiernos nacionales. Yo creo que tenemos que empezar a apalancar el desarrollo de nuestra marca, que es la agricultura, la vida y el agua.
1: Muy bien. Usted conoce la realidad de los jóvenes como educador. ¿Qué medidas concretas impulsará para implementar centros de formación técnica, becas, convenios universitarios, para que los jóvenes de Tamborande puedan aportar al desarrollo de nuestro distrito, puedan estudiar, puedan prepararse?
0: Fíjese usted, mire, tenemos ahí el tema de las juventudes, que fue un engaña, muchachos. Nos hicieron un consejo de la juventud, se tomaron fotos y todo, pero que quedó esa política para la foto. ¿Qué producción legal tenemos del Consejo Local de la Juventud? Creo que ninguna. ¿Y saben por qué? Porque no conocen temas de la administración en las políticas de juventudes. Tenemos una política nacional de juventudes que queremos aplicar en Tamborande. Queremos que los jóvenes nos ayuden a pensar en el desarrollo de Tamborande, no solamente para que lleven una bandera o se estén peleando en las calles quién pone la bandera primero, quién la quita, sino para realmente que tengan una voz en el Consejo Municipal y que levanten la bandera de Tamborande, no en campaña, que la levanten cuando seamos gobierno, para que la voz realmente se escuche. Queremos impulsar los consejos locales de la juventud. Hay instituciones, queremos inyectarle presupuesto, queremos plantear, ¿por qué no?, una ley desde el municipio de Tamborande con la cuota joven de los regidores que lleguen al Congreso actual para que legisle y realmente se le dé presupuesto directo desde el Ministerio de Economía a los consejos locales de la juventud, a los consejos regionales de la juventud. Yo he sido parte del Consejo Provincial, del Consejo Regional de la Juventud cuando tenía 18 años y creo que es importante que se le inyecte presupuesto. Los famosos CEPROS, hablamos de la descentralización, pero ¿de qué descentralización hablamos? Oiga usted, si no tenemos un real empoderamiento de los CEPROS que solamente se quedan en algunos caseríos y con algunas carreras técnicas, vamos a invertir ahí. Ayer me decía una señora que cosía nuestras banderas y le preguntaba, ¿cuánto está una máquina? Está 400, 500 soles. ¿Cuántas máquinas se pueden haber comprado hace años para empoderar a nuestras mujeres jóvenes del campo y la ciudad? Queremos ampliar la oferta de carreras técnicas a través de los CEPROS, por ejemplo, de los mecánicos, técnicos automotriz, que hoy las empresas están solicitando. Queremos empoderar a través de la formulación de las micro y pequeñas empresas, apalancando la política de emprendimiento en Tamborande. Los candidatos ofrecen, pero no empoderan a la gente. ¿De qué nos sirve ofrecer una loza deportiva si no empoderamos a la gente? Los políticos pasan, pero la patria queda. Y lo que queremos que nuestra gente quede con conocimiento en el corazón y en la cabeza para que pueda apalancar el desarrollo de las economías locales, para que los CEPROS realmente, a las personas que no tuvieron la oportunidad de terminar sus estudios superiores, y que tienen ganas y que tienen talento, tenemos que focalizarlos. Tenemos que traer todas las instituciones del Estado en favor de las juventudes, sobre todo de la juventud rural, porque la juventud rural está hoy por hoy desamparada. Hoy por hoy la juventud del campo no tiene las oportunidades que tienen los jóvenes de la ciudad, y mucho menos los jóvenes de la ciudad no tienen las oportunidades que tienen los jóvenes de las altas capitales del Perú. Así es. En ese sentido, tenemos que hacer un mecanismo, no solamente de palabra, sino quien habla ha participado en varios espacios de juventudes, oportunidades y ha ganado becas. Queremos a tener acceso a través de una inclusión educativa real, convenios con los grandes institutos técnicos productivos dirigidos a jóvenes en zonas rurales, por ejemplo, en el manejo agrícola. Ahora los jóvenes más se quieren ir del campo que estar en el campo. Ahora hay gente que hemos perdido la capacidad de identidad agraria local en Tamboral, y eso es preocupante, ¿no? Tú le preguntas a un joven que hoy van a votar, y me dirijo a la juventud de Tamborande, que van a votar más de 10.000 jóvenes tamborandinos por primera vez, y queremos que esta tu primera vez, tu primer voto, no desperdicies un voto, sino pienses y leas las hojas de vida de las propuestas de los candidatos que estamos proponiendo para Tamborande. Y queremos decirles a esa juventud que nos escuche, que nos vea, que nos lea, para que podamos debatir, para poder generar las mejores propuestas para Tamborande. El tema de juventud es fundamental. Hoy le preguntas a un joven de 18, 20 años, ¿qué significó la lucha agraria en Tamborande? Y probablemente no te hable ni pepa de esto, porque desconoce. Y no es por culpa de ellos, probablemente es culpa del gobierno local que no ha implantado una política de sentido de pertenencia, de identidad local. Tú vas a un museo de Tamborande o vas al museo de Tamborande y pues no te inspira a investigar y a sentirte orgulloso de tus raíces, porque no hay una convivencia con la historia, con la cultura. Queremos ampliar el museo de Tamborande a través del Museo de la Resistencia, para que así como otros países fueron hitos en las luchas históricas de sus pueblos y que hoy los visitas y atraes el turismo, podamos también apalancar eso a través. Tú seguramente, yo cuando tenía 13, 14 años, pasó lo en el año 99, lo de Tambogrande, y que iba con mis padres, y a veces escucho a unos políticos decir, ¿dónde están los que tanto defienden, ahora que son candidatos? Bueno, yo tenía 14 años.
1: Así es.
0: Entonces, y muchos hemos caminado con nuestros padres en esas luchas y hemos aprendido sin que nos digan una doctrina de palabra, pero sí de hechos concretos. Y creo que eso amor a la tierra, sin tener parcela porque no las tengo, nos enseñaron a amar a nuestra tierra. Por eso es que el tema de juventud para mí es importante y la memoria colectiva es fundamental. Por eso queremos plantear el Museo de la Resistencia, ampliar el museo que tenemos en Tamborande, para que los turistas que vienen a Tamborande a propósito de juventudes puedan ir a un lugar y vean la resistencia histórica que hizo Tamborande, o turistas internacionales vean, y lamentablemente no lo tenemos, ¿no? Hace unos meses venía una investigadora de la Universidad Mayor de San Marcos a hacer su tesis en sociología, porque era de la carrera de sociología, y me decía, profesor, me han hablado de usted, le quiero hacer una entrevista, Tamborande es famoso en la Facultad de Sociología, en la San Marcos, su lucha histórica, pero he venido acá y no encuentro un espacio donde pueda encontrar todo ahí de lo que significó la lucha de los agricultores. Bueno, lamentablemente tenemos eso. No tenemos un corredor turístico. Queremos nosotros generar el voluntariado juvenil para que a través de una política de gobierno local, a través de ordenanza, podamos decirle a las universidades, a los tecnológicos, a las instituciones internacionales, tenemos un espacio de voluntariado juvenil para que vengan acá a investigar, para que vengan a servir a Tamborande, de tal manera que nos permita poder realmente que la juventud esta vez sí tenga un espacio en las políticas de decisión aquí en Tamborande.
1: Si fueras, si te diera el pueblo la oportunidad de ser alcalde y tuvieras que priorizar las tres obras emblemáticas e impostergables que entregarías al final de tu mandato de 4 años, ¿cuáles serían?
0: El tema de los reservorios en Tamborande, el tema del almacenamiento de agua, el tema de la política agraria, de la parcela municipal, ampliarla para que los agricultores realmente sientan que hay un acompañamiento, sientan que hay un desarrollo agrario, el tema del tratamiento de la basura, porque no solamente se trata de recolectar la basura, sino también de la disposición de la basura, de cómo podemos generarle producto a la basura y sacarle plata, eso como lo están haciendo otras municipalidades, ¿no? Ahora nosotros reciclamos la basura y claro, ya no hay espacio, pero no hay espacio, pero también no hay espacio en la cabeza de los que se han dirigido tan grande, porque no ha habido más allá, no han mirado más allá de sus narices. Queremos no solamente hacerlo simple, recolectar, cualquiera recolecta, pero lo complejo es la disposición, lo complejo es la ruta del tratamiento, por ejemplo, de los residuos sólidos, para que realmente genere economía para nuestros pueblos y apalancar economías locales, por ejemplo, de los recicladores, realmente generar empresa como otras municipalidades lo están haciendo, ¿no? Y por supuesto, el tema del empoderamiento político-social en Tambo Grande a través de una reestructuración de la municipalidad, de los servicios municipales para descentralizarlos, y ahí estamos proponiendo los famosos tambos, ¿no? En las diversas zonas de Tambo Grande, para que realmente el gobierno local, la gente del campo sienta que hay una presencia del Estado. Si Mahoma no va a la montaña, la montaña va a Mahoma, de tal manera que nosotros queremos apalancar, por ejemplo, ¿cuántos hermanos de los Pensión 65 vienen a cobrar? Y creo que ha venido un mayor de la zona rural y creo que ha sufrido un accidente, ¿no? Entonces, o están en las colas, en el sol, esperando. ¿Por qué no descentralizamos? ¿Por qué no hacemos un convenio con los bancos de la nación, con entidades que tienen que ver? Oiga, yo creo que es posible el diálogo. He tenido la oportunidad de estar en resolución de conflictos en el país, fuera de mi país, y ahí existen los canales para poder descentralizar realmente al Estado, para que la gente sienta. Y que no espere 4 años para inaugurar una obra de cemento, sino que realmente, rápidamente sienta que el gobierno lo está escuchando, que sienta que hay un gobierno que realmente es parte de él. Y yo creo, sueño con eso, de hacer, como decía, interpretar ese verbo de Cristo de echar a los mercaderes del templo. Tantos mercaderes que hemos tenido en la casa del pueblo y la han convertido en la casa de unos cuantos. Yo creo que es momento de que la política se convierta en ese espacio y en ese brazo de la solidaridad cristiana que tanto nos han formado, y ese momento se hace a través de una revolución de pensamiento para poder parir un Tambo Grande diferente para nuestros tamborandinos.
1: Si un funcionario de su confianza, de llegar a ser alcalde usted, es denunciado por cualquier cuestión de corrupción, irregularidad en una obra pública, diezmo, ¿cuál sería su procedimiento inmediato, más allá de decir que dejará actuar a la justicia?
0: Los mecanismos que usa la ley, ¿no? La separación, el retiro de cargo de confianza, la vacancia. Yo creo que hay mecanismos legales, no hay que hacerse con los... O sea, por eso es que Darwin Hernández hoy en día no está casándose con ningún proveedor, no está siendo financiado por ningún grupo político de poder económico en Tambo Grande, y lo digo directamente, mirándolo claro a los ojos a Tambo Grande.
1: ¿Tú crees que los demás candidatos, dentro de esta coyuntura aquí en nuestro distrito, sí lo han hecho? ¿Sí hay, ves tú que hay apoyo, aporte de proveedores, de contratistas, de empresarios?
0: No se me ha dado la condición de juzgar, pero somos ciudadanos que miramos.
1: Exacto,
0: a eso miramos, bueno. Pero ya Dios sabrá y sabrán ellos, y ya lo vienen explicando, y me parece muy bien que en el marco de la democracia es eso. Yo no voy por la prédica de la división ni del odio, voy por la prédica de la unidad, de la paz social, de parir una paz, y eso nace en una fiesta democrática. Y escuchaba ayer a un político local que decía... efectivamente, ¿no? Ya se ha perdido la fiesta democrática hoy en día en Tambo Grande. Ya no vivimos una fiesta democrática, ¿no? Recuerdo cuando mi mamá y yo estaba niño y me desesperaba por ir a votar, porque iban a las caravanas, a los mítines, ¿no? Y se sentía esa fiesta democrática, ¿no? De ideas, de debates.
1: ¿Y ahora por qué se ha perdido?
0: Y ahora sabrá, y lo vemos, ¿no? Por el tema, perdemos amistades. ¿Quién tiene más poder? ¿Quién llena más la calle? ¿Quién pone más banderas? Ahora se están peleando hasta por poner una bandera, Dios mío. Entonces yo creo que, y vaya que un montón de banderas, ¿no? Porque nosotros para producir 100 banderas nos hemos gastado bastante plata, ¿no? Pero bueno, ya deberán en el marco de la democracia hablar, por eso digo, los invoco a la prédica de la unión. No de decirnos nosotros somos los salvavidas de Tambo Grande, porque aquí nadie es salvador de Tambo Grande. Aquí somos unos modestos ciudadanos que conocemos la realidad, que probablemente el que me está escuchando la conoce. Y probablemente tiene más cosas que decir de las falencias de Tambo Grande. Por supuesto, ya hay que decirlas. Pero aquí yo hago un llamado para la unidad, para el trabajo, para el diálogo. Aquí no es un debate de quién tiene más poder. Aquí es un debate de ideas, de ideologías, de pensamiento, de visiones. Y cuando eso no suceda dentro de una municipalidad en mi gestión, por supuesto que vamos a hacer. Y le decía, por ejemplo, al equipo, le decía en reunión, yo estoy acá con las mejores intenciones, ¿no? Y si vemos algo dentro de la gestión, seremos el primero, porque con justo derecho, con la frente en alto, tenemos que separar a los malos elementos. Y esa falta de decisión política no la hemos tenido en los últimos años. No solamente en los últimos gobiernos, sino en las últimas décadas. No lo hemos tenido en Tamo Grande. Y por eso somos una de las municipalidades más corruptas, no por las últimas gestiones, sino por las últimas décadas. ¿Cuántos funcionarios tenemos empapelados en el Poder Judicial aquí de Tamo Grande? Creo que superan los 70 funcionarios. Entonces, ¿cuántos millones en esos procesos? Yo creo que es momento de que podamos, siempre lo digo, queremos no abortar una gestión municipal, sino parir un buen nacimiento para Tamo Grande. Que nuestros jóvenes profesionales, que hoy se corren de la política y que hoy más bien se van a la empresa privada, se van a otras ciudades, regresen la mirada a Tamo Grande, porque hay un almácigo de esperanza cuando realmente entramos a gobernar o entremos a gobernar con una visión diferente, darle más cultura a la gente, darle más educación. Por eso estamos planteando también ahí, estimado Eder, es justamente el proyecto educativo local que lamentablemente se hizo hace algunos años, pero que terminó en el papel. Nosotros queremos plantear nuevamente el proyecto educativo local para que nuestros hijos, y en el marco también de evitar la delincuencia, de evitar los malos elementos en la sociedad, poder entrar a la escuela a través del proyecto educativo local. En la escuela hoy el ministerio está reformulando el currículo y seguramente en la escuela le enseñan a nuestros hijos la historia, le enseñan a sumar, a multiplicar, le enseñan química, le enseñan todas las materias que nos han enseñado nosotros, pero probablemente no se está enseñando la identidad social de Tamo Grande, no se está enseñando cómo nació este pueblo, la historia, el tema agrario, y eso se entra a través de la política. Ya lo hizo El Zafún a través de su proyecto en la irrigación de San Lorenzo, cuando solamente se pensaba en sembrar, en poner verde a San Lorenzo a través del reservorio de San Lorenzo, sino que vino esta educadora de la Universidad Católica del Perú y dijo, no va a sobrevivir esto si no educamos al pueblo. Y por eso que en mi gobierno, en el gobierno de la Lámpara de Acción Popular, y como nuestro símbolo no es ningún número, ninguna letra, ningún animal, sino un símbolo del trabajo y del esfuerzo de los tamborandinos. Y por eso, en ese sentido, queremos que la educación esté ahí, la educación comunitaria que decía temprano, ¿no? Y que vamos a tocar ahí a los adultos mayores, a las personas que ya son mayorcitos, que pasan los 80, 70 años, 90 años, y que saben tanto de la riqueza del campo de Tamo Grande, pero que nadie los convoca, y que simplemente los debocamos para la asociación, ¿cómo se llama? Los programas que da el Estado, pero que no más bien los aprovechamos para que sus ideas se conviertan en políticas de gobierno. Entonces queremos que a través de la ordenanza de educación comunitaria, esta vez los más personas que saben de nuestra historia técnica, productiva, histórica, social, económica y política, entren a la escuela para que conozcan los más pequeños la riqueza y sientan orgullosos de lo que significa Tamo Grande, como yo me siento orgulloso cuando estaba desde Bruselas mirando al Perú, que está, decimos los tamborandinos, estaba lejísimos, está Europa, pero mirar desde allá nuestra tierra nos dice, oye, tenemos que regresar a ser patria aquí en Tamo Grande, así entreguemos la misma vida. En ese sentido, queremos nosotros trabajar con el proyecto educativo local para poder entrar a la escuela, para poder empoderar al maestro rural, para poderlo acompañar, para que la educación realmente sea una educación del pueblo y que tenga un sentido más de pertenencia como tal, que lo estamos perdiendo por montones aquí en Tamo Grande. Entonces yo creo que en ese sentido no vamos a hacer un gobierno que solamente esté llorándole al Ministerio de Economía, tocándole las puertas y después quejándonos, no hay plata, no se puede hacer esto. Bueno, váyase al área de quejas, pero lo que queremos gobernar, tenemos que buscar soluciones, y están las puertas de la cooperación internacional. Oiga, hemos perdido inversión aquí en Tamo Grande por los apetitos de poder económico. ¿Cuántos proyectos que han venido de China, de otros países, han venido al Perú, a Tamo Grande, pero les hemos cerrado las puertas porque duraban 7 años y no lo va a aplaudir su gobierno? queremos acabar con la mezquindad política. Si una obra tiene que durar 6 años y no la van a aplaudir en mi gobierno, se tiene que hacer, porque queremos realmente, tenemos que ser un gobierno visionario. La cooperación internacional. Hoy, por ejemplo, en el tratamiento de la basura, existen instituciones, incluso vamos a tocar las puertas de la municipalidad, de otras municipalidades de frontera con Tamborande, para unirnos, no solamente por la seguridad ciudadana, sino para unirnos también en el tema de la seguridad de la salud. Nuestros hermanos del Sagrado, de asentamientos humanos cercas al relleno, al botadero, lamentablemente es indignante todavía que en pleno siglo XXI tengamos este tipo de infraestructura. ¿Y de qué infraestructura? De ninguna. Entonces yo creo que lamentable, tenemos muchísimo que hacer por Tamborande, pero también tenemos que trabajar las 24 horas y que no nos quede espacio ni para ir a cantar a otro lugar.
1: Muy bien, estamos conversando con Darwin Rubén Hernández Zeta, candidato de Acción Popular. Muy bien, ya cuéntanos. Hay algo que se nos pasó al inicio de la entrevista. ¿Quiénes te acompañan en tu plancha de regidores?
0: Son jóvenes, igual quien habla, tengo 38 años de edad. Nos acompaña José Luis, nos acompaña un odontólogo conocido en Tambo Grande como mi primer regidor, la señorita Estrellita, la señorita Zulema de La Pala, de Malinga, Javier Calle, José Mariña de la zona de CP3.

0: o porque es conocido lo hemos convocado, o porque tiene plata para que inyecte la campaña, ¿no? No hemos cobrado ni una cuota en los números. Yo creo que ese espíritu visionario realmente es algo diferente, algo nuevo, incluso hasta en el propio equipo que camina con nosotros, señoras, que no somos un equipo de 100, de 200 personas que lo movemos para todo lado, que no somos un equipo de gente, somos alrededor de unas 30 personas que estamos detrás de este proyecto, de tal manera que podamos nosotros decir, oiga, nosotros sí podemos gobernar de una manera diferente con este equipo técnico, y vamos a convocar también a los mejores equipos técnicos, políticos, profesionales de Tamborande para poder cubrir los espacios más allá de la camiseta política. Hoy estamos en campaña, es verdad, pero la campaña terminará en 2 meses, y con la voluntad de Dios y con la voluntad del pueblo que nos brinde esta y nos preste el poder por 4 años, porque le estamos pidiendo por prestado el poder en esta oportunidad, nos puedan respaldar y podamos generar el desarrollo que Tamborane necesita dentro de la municipalidad. Y yo creo que hay elementos necesarios para poder ser un antes y un después de lo que es la administración, no solamente técnica, sino también la administración política de Tamborane. Y hoy que tenemos una amenaza minera, necesitamos un político de verdad en el sillón municipal para defender con agallas, como nos enseñaron nuestros padres y abuelos, nuestra tierra, no solamente con el grito, sino también con el aparato legal, el aparato de la ley.
1: Muy bien, ¿por qué Darwin Rubén Hernández Z es la solución a Tamborande en estas elecciones municipales que ya se avecinan el 4 de octubre?
0: Mire, una pregunta bastante sabia y a la vez también muy filosófica, y lo felicito por eso. Darwin no va a dar la solución a Tamborande, es el pueblo que va a ser escuchado por este gobierno para realmente dar las soluciones. Y lo pongo un ejemplo bastante básico para que nuestra gente nos pueda comprender en su diálogo, en el diálogo coloquial del pueblo. Decir, por ejemplo, cuando se sale una quebrada, cuando se desborda una quebrada, ¿quiénes son los que conocen por dónde se desborda una quebrada? ¿El técnico o la gente del pueblo? La gente del pueblo. Y la gente del pueblo siempre tiene la razón, y siempre hay que escuchar las razones colectivas. Y creo que la solución a los grandes problemas de la gente, de un pueblo, de una municipalidad, la respuesta está en la gente. El problema es que no los hemos escuchado. El problema es que no los tomamos en cuenta. El problema es que no le ponemos una silla en la mesa donde se decide, en un gobierno municipal, en un gobierno regional o nacional. Nosotros esta vez queremos ponerle una silla a las personas con discapacidad, a la mujer, a los jóvenes, al adulto mayor, a los niños que no votan, pero por ellos hay que votar bien y hay que gobernar bien. Esa voz, no quiero ser la voz de nadie, sino quiero que las voces, el eco de las voces que se escuchan a lo largo y ancho de Tamborande, esta vez puedan gobernar, puedan ser escuchadas y podamos de una vez buscar las soluciones. Ayer en la Greda Nueva tienen la solución, pero no tienen el eco de la voz de respaldo de sus autoridades. Y creo que eso hace que pues no tengamos un gobierno inclusivo, no tengamos un gobierno democrático, no tengamos un gobierno que realmente apalanque el desarrollo. Yo siempre he dicho, les pido una oportunidad y les pido que me presten por 4 años su poder, porque el poder del pueblo, para administrarlo, porque los hombres pasan y la patria queda. Y creo que yo quiero pasar a ser una autoridad, porque los que están ahí se quedan los hermanos de planta de la municipalidad, a quienes hay que empoderarlos, a quienes no hay que atacarlos solamente, sino acompañarlos en el desarrollo profesional para juntos llevar adelante la municipalidad de Tamborande por el camino y el sitial de la Alameda del Desarrollo que nos han negado. La Lampa de Tamborande, la Lampa Acción Popular, que con la Lampa hemos parado el Valle de San Lorenzo, con la Lampa seguramente vamos a gestionar el desarrollo. Yo creo que a punta de Lampa también podemos parar los pilares del nuevo Tamborande que soñamos para nuestros hijos y para las próximas generaciones.
1: Muy bien, hemos conversado, estamos conversando con Darwin Rubén Hernández Z, candidato de Acción Popular, a quien le agradecemos la gentileza de haber venido el día de hoy para poder conversar, escuchar sus propuestas, su visión de desarrollo para con nuestro distrito de Tamborande, ¿no? Ha sido una entrevista muy amplia, le hemos dado toda la cobertura necesaria. Hay muchísimos temas más.

0: que por supuesto se quedan sobre el tapete. Van a haber muchas entrevistas más en este espacio Buscando un Buen Alcalde. Le agradecemos, estimado Darwin Rubén Hernández Zeta, y le cedemos los micrófonos para que se despida usted del pueblo de Tambo Grande.
1: Yo les agradezco a usted por estos espacios, y agradezco también a la prensa que nos está convocando para comunicarle. Pero sobre todo, más allá de llegar a la prensa, estamos llegando al ciudadano de a pie, tocando puertas, escuchándonos, caminando, porque al pueblo se le conoce caminando. Estamos de pie, cantando, que vamos a triunfar. Será la mejor vida que pueda venir con nosotros. Creemos en una nueva libertad para los ciudadanos tamborandinos. Creo en eso. Y como dice el himno de Tambo Grande, con fe y sin encono, con fe y sin encono vamos a hacer grande a Tambo Grande. Por siempre, Lord Tambo Grande, a tu tierra y a tu sol. Creemos en eso. Ojalá que Dios en toda su bondad nos permita poder generar, ser una gestión diferente, no solamente de juventud, de edad, sino una generación de juventud, de ideas. Invito a los jóvenes, a las señoras que nos escuchan, a los agricultores, a los empresarios, a los emprendedores, a los profesionales de Tambo Grande y también a los que están dudando en mi persona, a los que están dudando en quién dar el voto, esta vez no sea una elección más. No vayan este domingo 4 de octubre por no pagar la multa a votar, sino vayan porque quieren parir una nueva historia para Tambo Grande. Que las elecciones no sean un espacio político más, sino sea un espacio de poder elegir quiénes va a conducir los destinos de Tambo Grande. Que lean las hojas de vida, lo que hemos hecho. La experiencia no es los pergaminos que hayamos tenido en los gobiernos. La experiencia es cuánto te conoce la gente, del cariño, del afecto, de los valores democráticos que nos han transmitido nuestros padres para poder emprender, para con la frente en alto poder decirle, oiga, présteme su poder, hermano tamborandino, para poder demostrar que en 4 años se puede hacer una gestión más humana, con rostro humano, con brazos y piernas que abracen al pueblo de Tambo Grande y lo encaminen hacia el desarrollo. Que Dios los bendiga, amigos de Tambo Grande, y muchas gracias por permitirnos llegar a sus hogares, y seguramente estaremos tocando no solamente la puerta de su casa, sino la puerta de su conciencia para emitir un voto digno y que nos dé la libertad, la nueva libertad que Tambo Grande merece. Muchísimas gracias.
0: Muchas gracias, agradecemos la gentileza, el tiempo, la dedicación de nuestro amigo, el candidato Darwin Rubén Hernández Zeta, quien ha venido el día de hoy a nuestro programa Buscando un Buen Alcalde. Nos despedimos de usted, regresamos en nuestra próxima edición de aquí hasta el día martes a la 1:00 p.m. aquí en Bajo la Lupa. Recuerde que si se perdió este programa, mañana lo puede volver a escuchar a la 1:00 p.m. aquí en Radio La Mejor, en sintonía también con Radio Frecuencia 100.3. Nos despedimos de ustedes, muchas gracias, que Dios los bendiga.

0: hasta una edición más de Buscando un Buen Alcalde. En esta oportunidad vamos a...
1: La grandeza, ¿no? Iluminadas tenemos, cuántos parques oscuros tenemos, y queremos nosotros desde Bruselas mirando al Perú, que está bastante básico, para que nuestra gente nos pueda aprender...

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1: 9 de la mañana, 25 minutos.

Ahora son las 9 de la mañana con 30 minutos. 9 con 30 minutos. ¿Qué tal? ¿Cómo está? Muy buenos días. Buenos días. Estamos grandes. ¿Qué tal? Hola. Listo, preparado esta gran oportunidad para hacerte compañía hoy domingo 2 de agosto. Un nuevo mes que hemos empezado el día de ayer. Hoy estamos ya 2 de agosto en este año 2026. Darle la bienvenida a toda la gente linda que siempre escucha la programación de tu radio, la mejor 91.7. Para toda la gente linda de diferentes lugares, la gente linda de Malingas, Pedregal, Cruceta, Valle de los Incas, Tambo Grande, Margen Izquierda. Gracias por escucharnos, como siempre agradecerle a nuestro Dios Todopoderoso por regalarnos la salud, darnos la oportunidad siempre de estar aquí en cabina. Todos los domingos haciéndote compañía, hoy hasta las 12 del mediodía. Me quedo con buena música, buenas canciones para de esta manera participe con nosotros. Vamos ya a activar nuestras redes sociales, nuestro Facebook, nuestro WhatsApp para que envíes ahí tu saludo. Ya tú lo conoces, nuestro WhatsApp es el 935-377-775. Contáctate con nosotros en esta linda y hermosa mañana. Hoy domingo 2 de agosto. Buenos días, bienvenidos.

Que no hace programación domingo 2 de agosto, el mes de toda la rosita. Eso. Ya estamos en cabina, pasa la voz, ya estamos en cabina. 9:34, 9:34 minutos. Saludos, gran especial también para toda la persona que hoy están de cumpleaños. Felicidades. Que Dios Todopoderoso me los bendiga. Como siempre, darnos, nos da la salud. Qué bueno, ¿eh? Eso es lo más lindo, eso es lo más primordial en la vida. Y la salud. Todo ello gracias a nuestro Dios. Nuestra divina providencia que todos los días nos da la salud, la oportunidad siempre de seguir en este mundo terrenal. Y aquí estamos en cabina ya para hacerte compañía. Estás aquí en tu casita, en tu puesto comercial. ¿Cómo estamos? ¿Cómo estamos? ¡Buenos días!

Ya lo sabes, está activado nuestro WhatsApp, ya está disponible, envías tu saludito 935-377-775, ya lo sabes, ¿ah? Envía tu saludo. Nuestro WhatsApp está disponible para de esa manera otorgarte buena música. Cuánta gente linda está ahí en la total sintonía. Yo me quedo contigo hasta las 12 en la mejor 91.7.

0: Hola.
1: Son las 9 de la mañana, 41 minutos, 9, 41 minutos en la programación al aire divertida de tu radio, la mejor 91.7. Muchas gracias a toda la gente linda que comparte a esta hora la sintonía total de los 91.7. Un abrazo fuerte para toda la gente linda. Escucha la programación de la mejor. Saludos, dice, para la pequeña Raisa Ailani, que mañana cumple un mes de recién nacida, de parte de su hermana Jimena. El día 16 de agosto cumple 8 añitos de vida, de su mamá, que la quiere mucho, para sus abuelos Edmérita y Teofano, sus tíos Yomara, Jenny, Johnny, para el niño Luis Gael, para su hermana Estrellita, su querido padre Luis Fernando. Entonces reiteramos el saludito grande ahí para la pequeña Raisa Ailani, que mañana cumple un mes de recién nacida, de parte de su hermana Jimena. El 16 de agosto cumple 8 añitos de vida su querida mami, que la quiere mucho, para sus queridos abuelos de Mérita, Teofano, sus tíos Yomara, Jenny, Johnny, para el niño Luis Gael, para su hermana Estrellita, su padre Luis Fernando. Qué bueno, ¿ah? Toda la gente linda que ya viene formando parte con nuestra programación divertida de los 91.7.

37 minutos, nos restan 13 minutos, son las 10 de la mañana. 13 minutos son las 10 de la mañana en este hermoso día de hoy, domingo, ya 2 de agosto. Para la gente linda de Pedregal, gracias. La gente linda de Cruceta, la gente de la zona de Malinga, gracias por escucharnos. Todo ese público maravilloso que ya se están conectando con nosotros al 935-377-775. Envía tu saludito. Para la gente de Coto Alto también, vaya el saludo grande, cordial. La gente de Coto Alto, Coto Bajo, Santa Ana, El Puno. La gente linda del Carmen, gracias por escucharnos. Hoy me estoy contigo hasta las 12 del mediodía.

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2: 9 de la mañana. 50.

Son las 10 de la mañana, 4 minutos. 10 de la mañana con 4 minutos. Estamos regresando a nuestra segunda hora de participación aquí en la programación de Radio La Mejor 91.7. Para Hernán Bereche, ahí en el barrio El Coqui, escucha la radio. Muchas gracias. Para Hernán Bereche y toda su gran familia. Muchas gracias. Gracias por la preferencia. Por la sintonía total. Saludo para el niño Elian Gael Pulache Maza, que el día 30 de agosto está cumpliendo un año más de vida de parte de su querido padre Junior y Aide. Sus hermanos Kiara, Diana, Keilo, Dana, que lo quieren muchísimo. Habrá un bonito compartir. Reiteramos el saludito grande para el niño Elian Gael Pulache Maza, que el día 30 de agosto está cumpliendo un año más de vida de parte de su querido padre Junior y Aide. De parte de sus hermanos Kiara, Dana, que lo quieren muchísimo. Habrá un bonito compartir con toda la familia. Saluditos ahí en la Rita, barrio La Antena, para Luz Mary, para su pequeño, el engrío de la casa, Iker Yaciel, Bereche Pulache, que están a full sintonía con Radio La Mejor. Ya viene la canción, Hijo Varón de Aldair Armas.

Oye, entonces le damos un saludito grande ahí en la Rita, la antena para los Meri, de parte de su pequeño alegrío de la casa. Chiquer y Asiel Bereche Pulanche, que están a full sintonía con la radio. Gracias por escucharnos, gracias por la sintonía. Me reclaman esta canción, complacemos.

Son las 10 de la mañana con 10 minutos. 10 de la mañana con 10 minutos en la programación dominical de tu radio, La Mejor 91.7. Hoy domingo 2 de agosto. Saludos para la gente linda del barrio El Milagro. Solito grande para la gente linda del barrio El Milagro. Gracias por escucharnos. Gracias por la sintonía, especialmente ahí para la familia Ulache García. Saludos grande para mi estimado segundo Carlos. Segundo Carlos Pulache García. Saludos para toda esa gente linda del barrio El Milagro de la Rita. Algo importante para ellos, ¿sabes? Atención, algo importante para ellos en esta gran oportunidad con bastante cariño.

0: Son las 10 de la mañana, 11 minutos, 10 con 11.
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son las 10 de la mañana, 14 minutos. Vamos a enviar saluditos a esta hora. Enviamos todos los saludos que nos están enviando al 935-377-775. Un saludo grande, cariñoso para toda la gatita linda, el público maravilloso que escucha la radio a esta hora a todo volumen. Saludos, dice, para la gente linda de la antena, para Idamer Pulache Pulache, motivo que el día miércoles 5 de agosto está cumpliendo un año más de vida. Los saludos vienen de parte de su querida esposa, Yuli Rondoy Nima, su pequeño hijo, Kenny Alexander Pulache Rondoy, que lo quiere muchísimo. Y también Yuli Rondoy Nima, el día 14 de agosto, está de cumpleaños, con bastante cariño. Muchas felicidades. Saludito grande, dice, para la gente linda. Para la pequeña Anabel y Cristel Rondoy Márquez. Anabel y Cristel Rondoy Márquez, motivo grande que este sábado 29 de agosto, sí, sábado 29 de agosto, estará celebrando su bautizo y a la vez su cumpleaños. Muchas felicidades, con bastante cariño, que la pase bonito, de parte de su querido Papis, que le quiere muchísimo. Señor Wilmer Rondoy Pulache, señora Jessica Márquez Pulache, su padrino de bautizo y cumpleaños, el señor Irle Iván Palacio Palacio. Y la señora María Marlene Palacio Juárez. Su parejita de cumpleaños, Dylan Otoniel Maza Pulache. Esto será para el día 29, sábado 29 de agosto, ahí en La Rita, sector La Antena, en fiesta de bautizo y cumpleaños de la niña Anabel y Grisel Rondoy Márquez. Ahí estaremos animando, así que no lo permite esa bonita fiesta, junto a sonido L.I.R. Lo saben, ¿eh? Todos preparados para este 29, sábado 29, en el sector La Antena de La Rita, casa del señor Wilmer Rondoy Pulache. Felicidades, ¿ah? ¿Eh? Barrio El Milagro, dice, para la niña Dana Yasmín García Alzamora, su mami Rosita Alzamora Juárez, para sus padrinos Jorge Rondoy Pulachi y Rosita Anima Alzamora. Eso será para el día 29 de agosto, echamiento de agüita del socorro a la niña Dana Yasmín García Alzamora. Esto es en el barrio El Milagro.

Tengo saluditos de cumpleaños a esta hora, con bastante cariño. Saludos de onomástico para el cumplimentado, con bastante cariño, para Edinson Joel Núñez Alzamora. Ahí en la Rita voy a estar de cumpleaños, con bastante cariño. En el papayo, con bastante cariño. Para Edinson Joel Núñez Alzamora, hoy está de cumpleaños. Cumpliendo un añito más de vida, mucha felicidad de parte de sus queridos padres, el señor Marco Tulio Núñez Pulache, la señora Eida Alzamora. En la cual sea lo mejor en este gran día, su querido hijo Edinson Joel Núñez Alzamora, hoy está de cumpleaños. ¡Que vive el santo! ¡Felicidades! Y por supuesto también de parte de su querida esposa, que lo quiere muchísimo, la señora Diana Carolina Maza García. De parte también de sus hijos, Akia Marbella y Lian Adrián Núñez Maza. Con bastante cariño de parte de sus hijos, Marbella y Lian Adrián Núñez Maza. Saludan a Edinson Joel Núñez Alzamora. Hoy está de onomástico de parte también de su esposa Diana Carolina Maza García, su querido padre Marco Tulio Núñez Pulancha y la señora Eida Alzamora. ¡Felicidades! ¡Que la pase lindo! Son las 10 de la mañana con 18 minutos. 10 con 18.

Son las 10 de la mañana con 23 minutos. 10 de la mañana con 23 minutos. En la programación de hoy domingo 2 de agosto. Estamos en el mes de agosto, en el mes de todas las rositas, todos los Ramones. Que la pasen lindo a todos ellos en este mes de agosto. Para Juan Rufino ahí en el Barrio Milagro, con bastante cariño, vaya saludo grande, cordialísimo ahí para toda la gente linda del Barrio Milagro. Para Juan Rufino, toda la familia Rufino en el Barrio del Milagro. Saludos en la Rita San Martín para el niño Elian Palacio Maza, que el día 5 de diciembre estará realizando su bautizo y a la misma vez su corte de pelo. Barrio San Martín para el niño Elian Palacio Maza, que el día 5 de diciembre estará realizando su bautizo y su corte de pelo. En el San José para los hermanitos Yasuri, Yamilel, Iserli, Danay, Milei, Versailles, la familia Rondoy Juárez están a full con la mejor. Ya viene la canción El Amor Me Hizo Mir de Cumbia Bonita.

Saludos grandes ahí para Kerly Mireia, la familia en Kajima. Bastante cariño, gracias por escucharnos. La gente linda de Locuto, son las 10 con 25 minutos, 10 y 25 en la mañana.

Son las 10 de la mañana con 30 minutos, 10 con 30 minutos en la programación de la mejor. Vamos con cordial de saludos a esta hora. Saluditos. Saludos en el Papayo, solito grande en el Papayo para las primas Eleni Juárez y Fiorella Massa. Saludos grande entonces en el Papayo para las primas Eleni Juárez, Fiorella Massa, que están ahí escuchando la programación de Radio La Mejor 91.7. Ahí en la antena para el niño Iker Adriel Massa Rondoy, que el día jueves 6 de agosto está cumpliendo su primer añito de vida de parte de sus queridos padres, que lo quieren mucho. Juan Carlos Massa Breche y Yuseli Rondoy Márquez. Reiteramos el saludito grande ahí en la antena para el niño Iker Adriel Massa Rondoy, que el día jueves 6 de agosto está cumpliendo su primer añito de vida de parte de sus queridos padres, que lo quieren mucho. Juan Carlos Massa Breche y Yuseli Rondoy Márquez, con bastante cariño.

Saludos para los primos Dairon, Thiago, Leider, Dragiser o Dragler, Allinson, Killian, Endry, Iker y la niña Keilani. Son las 10 de la mañana con 31 minutos, 10 con 31.

0: Saludos grande ahí para la gente linda de La Rita en el barrio. Barrio del Milagro para el amigo César Juárez Chávez y toda su gran familia, toda la gente linda de La Rita. Barrio del Milagro, César Juárez Chávez para su esposa Giovanni. Algo importante ahí para ellos, Barrio del Milagro.
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Más saluditos, tenemos más saludos. Dice, hola, está linda tu programación. Como todos los domingos, pasa un saludo grande en Santa Ana. Saludos para las chicas de Santa Ana. Ahí para las chaparritas, para Carito Girón, Keila Girón, Nayeli Rivas, Melissa Raimundo.

Bueno, entonces vemos el saludo grande reiterado ahí para la chica de Santana. Santana, todos los domingos nos escuchan. Ahí para las chaparritas, ahí para Carito, Carito Girón, Keila Girón, Nayeli Rivas, para Melisa Raimundo. Gracias, chicas, están las chicas, las chaparritas allá en Santana. Nuestras fanáticas que escuchan todos los domingos Radio La Mejor 91.7. Me reclaman esta canción, no te preocupes por mí con el gran Chorriano.

¡Qué hermosa canción! ¡El gran chorriano! ¡No te preocupes por mí! ¡Qué hermosa canción, ¿eh? ¡El gran chorriano! ¡No te preocupes por mí! Con bastante cariño, canción reclamada.

Las chaparritas allá en Santa Ana. Gracias por escucharnos, chicas. Vamos con más saluditos en la Greda Nueva. Para los niños, Cristian Márquez, Anthony Márquez, Yosimar Márquez, Estrellita Márquez. Con bastante cariño. En la Greda Nueva, para la prima que se quiere mucho, para Rosita Márquez, Zaira Márquez. En la Greda Nueva, todo volumen con la mejor. Gracias. Gracias por escucharnos. Toda la gente linda que comparte la sintonía total de la mejor. Más saluditos ahí para las hermanas Lucerito, para Giovanni y también para su querida cuñadita Pamela Nima. Están a full lavado la señora Pamela. Como siempre, todos los domingos sacando la mugre. Bueno, y sobre todo lo bueno es que están escuchando ahí la radio. Qué bonito, ¿no? Ahí para las hermanitas, para Lucerito, para Giovanni, también para su querida cuñadita Pamela Nima, que están a full sintonía de radio, la mejor 91.6.

Saludos allá en Nuevo Ocoto. Saludito grande a la gente de Nuevo Ocoto también que está escuchando la radio. Gracias por escucharnos, chicos. Me quedo contigo hasta las 12 del mediodía.

0: Nos restan ya 10 minutos, son las 11 de la mañana. 10 minutos, son las 11 de la mañana. Un saludo cordial para todas las personas que hoy están de cumpleaños. Felicidades, que la pasen lindo. Bastante cariño para la linda gente también del Papayo que está chequeando la radio. Gracias a la gente del Papayo. Saludos ahí para la familia Suárez. Suárez Cherres. La familia Suárez Cherres. Para la encantadora señorita Rosita Marilín. Bastante cariño para la encantadora señorita Rosita Marilín. Ahí en el Papayo, con bastante cariño. Muy importante, escúchalo.
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1: 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Felicidades a la simpática Rosita Marilí, más HR. La saluda su mami, María Viviana HR Suárez. Y desde el cielo, su querido padre, Wilmer Maza Suárez. Hermanos, Cristian Moisés, Mercedes de Los Ángeles y José Wilder Maza HR. Su chamelán, Jorvin Jesús Maza Maza. Dama de guía, Tatiana Elizabeth Suárez Maza. Jean Paul Maza Pulache. Padrinos principales, Lucio Adán Pulache Maza. Carito Fiorella Nima Cherres. Padrinos de joyas y corona, Jacinto Maza Córdoba. Yanni de los Milagros Cherres Nima. Padrinos de maquillaje, Eder Alexander Rondoy Palacios. Jennifer Danixa Rondoy Calle. Padrinos de calzado, Jean Marcos Márquez Nima. Jenny Yacori Nima Nima. Padrinos de sorpresa, Eradio Maza Tizón, Brimilda Flores Vázquez, niña que llevará la corona y joyas, Yanela Yamilet, Córdoba Maza, niña que llevará la muñeca, Naomi Yaritza, Maza Cherres, niña que llevará el maquillaje, Dana Calesi, Palacios Nima, niña que llevará el calzado, Akira Marbella, Santa María Maza, niña que llevará el perfume, Kiara Yasmi, Rondoy Bereche. 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
1: 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Vamos, mi gente chelera de la Grida Nueva, Grida Antigua, Locuto, San Martín de Malingas, El Carbón, Los Chuicas, Callejones, Dios Nos Mire, La Rita y todo el Papayo. Será espectacular.
2: No faltes.

Qué bonito, ¿ah? ¿Eh? Lo sabe la gente linda del Papayo. ¿Cómo estás, cariño? Tengo un saludito grande, cariñoso, ahí para la linda gente de San Martín de Malingas. Saludos de San Martín de Malinga para el niñito Elian Alexander Rufino Yaguana, que el día sábado 8 está cumpliendo su primer añito de vida. Saludos de parte de sus queridos padres, Ronald Rufino Nima y Eliana Yangua, o Yaguana Paso. Habrá una bonita fiesta infantil. ¿Cómo estás, cariño? Reiteramos el saludito allá en Malingas.

Oye, entonces reiteramos el saludito grande ahí en San Martín de Malinga para el niñito Elian Alexander Rufino Yaguana, que el día sábado 8 de agosto está cumpliendo su primer añito de vida. Los saludos van de parte de sus queridos padres, Ronald Rufino Nima y Eliana Yaguana Paso. Habrá una bonita fiesta infantil. Qué lindo, ¿ah? ¿Eh? Gracias por escucharnos.

Saludos grande para la gente linda de La Greda. Saludos para la gente chévere de La Greda. Para Ana Nima, para Gaby. Para Ana Nima y para Gaby, las chicas decepcionadas. Pasó, chica. La vida continúa. Sigue adelante, ¿eh? Para Ana, para Gaby. Las chicas de sexo. Saluditos ahí en La Greda Nueva para Fabiola. El día 22 de agosto estará celebrando 17 añitos de vida junto a su querida parejita, que le acompañará Carlos Domínguez Alama, su padrino Samelian Gajima Alama y Joel Nima Córdoba. Saludo grande cordial entonces ahí en La Greda Nueva para Fabiola. El día 22 de agosto estará celebrando 17 años de vida junto a su querida, su pareja de honor, que la acompañará Carlos Domínguez Alama, su padrino Samelian Cajima Alama y Joel Nima Córdoba. Saluditos, ¿eh? Que la pase lindo, que la pase lindo.

saludito en la greda antigua. Bastante cariño a la gente de la greda antigua para Moisés y toda su gran familia. Gracias por escucharnos, gracias por la preferencia total a esta hora. Me están reclamando una canción insistentemente. Vamos complaciendo. Queremos complacer a todo el lindo, bello público maravilloso que escucha la radio a todo volumen. Muchas gracias por la sintonía. Esta es una canción boom del momento, en cada evento, en cada fiesta, en cada celebración. Es una canción súper reclamada, súper bailable. Son los duros de América, el mix Rosaura. Y nos vamos a Lima, todas las señoras amas de casa que están allí en casita, un abrazo. Se preparan para preparar el rico almuerzo otra vez.

Saludos grande para la gente de Guaraguaus Bajo. Para la encantadora Milady, que el día de anoche celebró su quino. ¿Cómo se apateaba esa canción? ¿Eh? Para la gente de Sonido Song Night. La encantadora Milady.

11 de la mañana, 2 minutos. Canción súper reclamada en todas las fiestas, en todos los eventos. Saludos ahí para la gente de Guaraguaus Bajo Malinga. Para la encantadora Milady Zarelli, que el día de anoche celebró su super kino. Una bonita fiesta impresionante, público maravilloso. Para la gente de Guaraguaus Alto, Cruz Verde, Pueblo Libre, Malingas, toda la gente linda que participó de esa bonita fiesta. La gente chulucana también estuvo presente por ahí. Qué lindo, ¿verdad? Para la encantadora Milady Zarelli. Una fiesta impresionante para los muchachos de sonido Song Night de Malinga. Bueno, el día 8 de agosto, este sábado 8 de agosto, estaremos con toda la gente linda de La Rita, junto a Sonido L&R. 22 de agosto, también con Sonido L&R.

En el día 29 de agosto estaremos Dios mediante el sector La Antena. Ahí en el cumpleaños y bautizo de la pequeña Anabeli Cristel Rondoy Márquez. Con bastante cariño ahí para su querido padre Wilmer Rondoy Pulache, Jessica Márquez Pulache, su padrino de bautizo y cumpleaños, el señor Irle Iván Palacios Palacios. Bastante cariño. La señora María Marlene Palacio Juárez, su parejita de honor Dylan Otoniel Maza Pulache. Tenemos junto a sonido Eli R. Día 29. El día 5 de septiembre estaremos con toda la gente linda del Carbón, si que Dios lo permite. El día 12 estaremos con toda la gente linda del Papayo.

La fiesta de la pequeñita Aileen Antonella Mazzanima. Su hogita del socorro y su primer añito de vida. De parte de su querido padre, Joel Maza Juárez, Lady Nima Zamora, su padrino de cumpleaños, Harold Pulache y Katia Zapata, su padrino de agüita del socorro, Ever Suárez y Lili Nima Alzamora, su parejita Kilia Mereche Rondoy. Tenemos el día 12 de septiembre. Para el día 19 de septiembre estaremos con toda la gente linda de La Rita. Estaremos ahí el día 19, así que Dios lo permite, con toda la gente linda de La Rita. La fiesta matrimonial. En casa de la familia Bereche. Pásate, cariño. Bereche Núñez, estaremos ahí con toda la gente linda de La Rita. Héctor La Antena, junto a Sonido Sogna y de Malinga. El día 20, tenemos en la recepción matrimonial en el sector El Milagro, familia Juárez Maza, junto a Sonido L&R, el día domingo 20 de septiembre.

Para el día 3 de octubre, estaremos con toda la gente linda del barrio El Milagro, familia Rondoy Núñez. 10 de octubre. Fecha reservada. Para el día 17 de octubre, tenemos en la Rita fiesta de bautizo y cumpleaños del niño Jesús Jean-Pierre Juárez. Para el día 17 de octubre, junto a Sonido Turbo Alegría. Para el día 24 de octubre, para el día 24, sábado 24 de octubre, con toda la gente linda de la Greda Nueva. Cumpleaños y corte de pelo del niño Brian Gael Pulache Nima. Esto es en la Greda Nueva, para el sábado 24 de octubre.

Proyecto Sonido LIR, estaremos con toda la gente linda de La Greda, La Greda Nueva. Muy bien, qué bonito. Ahí para la gente linda también del sector La Antena. Sector La Antena, con bastante cariño. Estaremos también ahí para animar una bonita fiesta celeste. De la encantadora Gisela Noemí Bereche Rondoy para el día 12 de diciembre. El día 12 de diciembre estaremos con toda la gente linda de La Rita, fiesta de fiesta celeste de la encantadora señorita Gisela Noemí Bereche Rondoy para sus queridos padres Rafael Bereche Juárez y María Luz Rondoy Hernández para el día 12 de diciembre, sí que Dios así lo permite. Son las presentaciones que tenemos

Son las 11 de la mañana, 14 minutos, 11:14, estamos en la última hora de nuestra participación. Para mi estimado Luis Alberto Mazarima y toda su gran familia, buena, ahí en el barrio San Martín de...

Tengo saluditos para la gente linda en Ocoto Alto. Ocoto Alto para la señora María Cruz Arizmendi Ojeda. Este 5 de agosto está cumpliendo un año más de vida. El saludo va de parte de su querido esposo, el señor Aurelio, de parte de sus hijos Rubén, Rafael y Rosalía, de parte de su hijo político Antonio, de parte de su nieto Dylan y Alesia. Reiteramos el saludo grande ahí en Ocoto Alto para la señora María Cruz Arizmendi Ojeda, que el día 5 de agosto está cumpliendo un año más de vida. Que Dios me la bendiga, Dios le derrame muchas bendiciones, que le dé muchos años de vida. De parte de su esposo, el señor Aurelio, de parte de sus hijos Rubén, Rafael, Rosalía, de parte de su hijo político Antonio, de parte de su nieto Dylan y Alesia. Gracias a la gente linda de Ocoto Alto que está ahí escuchando la radio. Muchas gracias. Saludos para la gente linda de CP12, José Olaya, la familia Zeta Cianga. Están a todo volumen ahí, gracias. Ahí para la encantadora Mercedes, ¿eh? Para la familia Zeta Ciangas allá en CP12, José Olaya, que están ahí chequeando la radio a todo volumen. Muchas

saludos para los hermanitos Dian, Gael y Yareli Maciel Palacio Pulache. Para los primitos Gris Magmasa, Snyder Palacio, Dairo Núñez. Para Kenny Pulache, Yotmar Palacio, Dian, Gael Palacio. Para la primita Steady Pulache, Cristel Maza, Yareli Maciel Palacio. Para Casey Juárez Núñez y para la familia Pulache Pulache, que están a todo volumen escuchando la programación de Radio La Mejor. Quedo contigo hasta las 12 del mediodía, son las 11 con 16 minutos. Saludos en la Rita Barrio El Coqui para el niño Marvin Yandel Juárez Maza, que el día 29 de agosto estará celebrando su primer añito de vida. Al lado de sus amiguitos, el saludo va de parte de sus queridos padrinos Miguel Nima Palacios y Pilar Lázaro Piñín. Y también los saludos de parte de sus tíos, de parte de Segundo, José y Roxana, ahí en el Barrio El Coqui. Saludito grande ahí para el niño Marvin Yandel Juárez Maza, 29 de agosto, será celebrando su primer añito de vida. Muchas felicidades. ¡Que la pase lindo!

Atención, malingas, atención, malingas. Vivirás como una luz encendida en el corazón de todos los que te queremos. Nunca te olvidaremos. Invitación a misa, mucha atención. Invitación a misa y a Santo Rosario. Invita a los padres, hermanos, hermanas. A la misa de honras por el descanso eterno de su alma. De quien en vida fue Marleni Timana Nima. Conmemorando su primer año de fallecimiento. Esto será para el día 4 de agosto, el día 4 de agosto, a horas 3 de la tarde en la capilla San Francisco de Asís de Malingas. Después de la misa, sírvese pasar a casa de la familia Timana Nima. Antes, el día 3 de agosto, se les invita al Santo Rosario, que se realizará a las 8 de la noche en casa de la familia Timana Nima en Malingas. Vamos a reiterar esta invitación a misa. Atención, malingas, atención, malingas. Vivirás como una luz encendida en el corazón de todos los que te queremos. Nunca te olvidaremos. 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Sus queridos padres, hermanos, hermanas, invitan a la misa de honras por el descanso eterno de su alma, que se realizará el día 4 de agosto a horas 3:30 de la tarde en la capilla San Francisco de Asís de Malingas. Después de misa, sírvase pasar a casa de la familia Timana Nima. Antes, el día 3 de agosto, habrá Santo Rosario a partir de las 8 de la noche en casa de la familia Timana Nima. Desde ya, los familiares quedan muy agradecidos a toda la persona que se digna acompañar a estos actos de fe católica.

0: Tenemos un super saludo de 15 años. Solito grande para la encantadora quinceañera Casey Danixa. Bereche Márquez, ahí en La Rita, sector San José. Motivo grande que este sábado 12. Sábado 12 de septiembre celebra sus 15 años. Muchas felicidades. Estará acompañada ahí de su chambelán. Yo no sé. Su parejita guía con bastante cariño. Yerlin, Yair, Nima Nima, Karen, Nicole, Palacio Jiménez. Ya no soy la misma. Su querido padre es el señor Segundo Miguel Bereche Maza. Consuelo Márquez Pulache. Hacen extensiva la cordial invitación para este sábado 12. 12 de septiembre, el día 12 de septiembre será este super kino en el sector San José de la Rita. Su querido padre, Segundo Miguel Bereche Maza, Consuelo Márquez Pulanche, su padrino de kino, Carlos Alberto More Bereche, Jennifer Márquez Maza, su padrinos de corona, maquillaje y calzado, Jorge Castro Ruiz, Diana Nima Márquez. Su padrino de sorpresa, Fabián Angajima Córdoba, Roxana Bereche Juárez. Con bastante cariño.
1: Yo no sé.
0: En la niña que llevará el perfume, Diana Nima Maza. La niña que llevará el maquillaje, la pequeña Mikey Bereche Rondoy. La niña que llevará el calzado, Kiara Saraí Nima Córdoba, la niña que llevará la corona, Yamile Rondoy Bereche. La niña, la mini quinceañera, Leslie Xiomara Nima Córdoba. Todos invitados para este sábado 12 de septiembre, en los 15 años de la encantadora señorita Casey Danixa Bereche Márquez. 12 de septiembre, fiesta que será a lo grande. Con sonido Lenny Internacional. Invitación a los amigos de La Greda Nueva, La Greda Antigua, El Papayo, Malinga, Callejones, Los Chicas, Dios nos mire. El Papayo y toda la Rita, 12 de septiembre. Vamos todos a celebrar el super kino de la encantadora Casey Danixa Bereche Márquez, sector San José de la Rita. Sonido Lenny Internacional.

11:31 minutos, 11:31. No restan 30 minutos y nos vamos de la programación. La mejor 91.7. ¡Tango! Con bastante cariño para todo ese público maravilloso que escucha la programación de La Mejor 91.7, transmitiendo desde Tambo Grande. Para todo el Valle de San Lorenzo, Valle de los Incas, Cruceta, Malinga. Gracias, gracias por escucharnos.

Para la gente de Locuto que está a full volumen con la radio, gracias. La gente linda de Locuto. Gracias por escucharnos. En el milagro para Yubixa Pulache Rondoy, que el día 5 de agosto estará cumpliendo un añito más de vida. Su querido padre, Celder Pulache Saavedra, María Rondoy Pulache. Sus hermanos, Alexandre Pulache, Lady Pulache. Sus hermanos políticos, Carito Palacios, Johnny Massa. Su sobrina, Ailani, Kathleen Massa Pulache. Habrá un bonito compartir ahí con la familia.

Saludos en el barrio, la antena para las mejores amigas, para Marjorie Rondó y Rosita Márquez. Sandra Hernández, que están a full escuchando la programación de La Mejor. Gracias, chicas. Ahí la antena para las mejores amigas, para Marjorie Rondó y Rosita Márquez. Sandra Hernández, a full con La Mejor. Saludos. Para mi estimado Jean Pipi, Jean Pierre Nima, Polarizados Nima. Saludos para la gente de Monteverde, para la pequeñita Keilani Brisney, que el día de hoy, 2 de agosto, está cumpliendo su primer añito o su primer mesecito de vida. De parte de sus hermanos, de parte de Mireida y Carelli Bereche Massa. Saludo grande, reiteramos ahí para la gente linda del barrio Monteverde, para la pequeñita Keilani Brisney, que hoy, 2 de agosto, cumpliendo su primer mesecito de vida. Recontra chiquitita. Sus hermanas Mireida y Carelli Bereche Massa, gracias a la gente del barrio Monteverde. Para la gente linda del Papayo, saludito grande que el Papayo. Para la sobrinita dice Jeremy Maylin Suárez Pulache, que el día 22 de agosto está cumpliendo sus 6 añitos de vida. Estará ahí acompañada de su parejita de honor, Jinder Aldair Rufino Rondoy. Su querido padre es Elber Suárez Massa, Yerani Pulache. De parte de sus queridos padrinos, Manuel Calle Massa y Cintia Paola Márquez Massa. Reiteramos en el Papayo. Atención, un saludito grande. En el Papayo para la pequeñita Jeremy Maylin Suárez Pulache, que el día 22 de agosto cumple sus 6 añitos de vida. Su parejita Ginder Aldair Rufino Rondón y sus queridos padres, Elber Suárez Massa y Erani Pulache. Su querido padrino Manuel Calle Massa y Cintia Paola Márquez Massa. Saludos para la gente linda del Papayo. Otro saludito ahí en el Papayo full sintonía. Gracias. Ahí para la pequeña Aileen Antonella Massa Anima, que el día 12 de septiembre estará cumpliendo su primer añito de vida. De parte de su querido padre, que la quiere mucho, Joel Massa Juárez, Lady Massa o Lady Nima Alzamora. Sus padrinos de cumpleaños, Harold Pulache y Katia Zapata, su parejita Kilian Noat Rondoy Bereche, y al mismo tiempo estará recibiendo la agüita del socorro. Sus padrinos Ever Suárez y Liliana Nima. Eso será para el día 12 de septiembre. Presente sonido L y R, si Dios lo permite. Ahí estaremos animando esa bonita fiesta. ¡Baila!

0: La 11 de la mañana con 41 minutos, 11 41 minutos, nos restan 19 minutos, son las 12 al mediodía. Me quedo contigo hasta las 12 con lo mejor de la buena música. Algo importante ahí para la gente linda del Papayo. Saludos grandes a la gente linda del Papayo. Gracias por escucharnos.
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1: 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Vamos, mi gente tomadora de locuto. El Carmen, la Greda Nueva, Callejones, Santa Rosa de Curbán, La Rita y todo el Papayo. Presente,
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11:42. Vamos a la lectura de los demás saluditos que nos están enviando. Ya estamos en la recta final ya de nuestra participación. 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

Saluditos para la pequeña Raiza Ailani, que mañana está cumpliendo un mes de recién nacida, de parte de su querida hermana Jimena, que el 16 está cumpliendo también 8 añitos de vida. Querida mami, que la quiere muchísimo, para sus abuelos, Esmerita, Teofano, sus tíos Yomara, Jenny, Johnny, con bastante cariño. Gracias por la preferencia total a esta hora. Más saluditos. Vamos con más saluditos a esta hora. Chequeando 935-377-775. En el Monteverde, para la pequeñita Ilani, Ginette Massa Rufino, que el día 22 de agosto está cumpliendo su primer añito de vida, de parte de su querido padre, Edilberto, Viviana, su padrino Franco Massa y Milagrito Massa, el Chorri Cotón Palominos. Y la antena para el pequeño Ángel Gustavo Massa Juárez, que el día 19 de septiembre estará cumpliendo su primer añito de vida, recibiendo su bautizo. Su querido padre es el señor Víctor Massa Coveña, la señora María Dominica Juárez Núñez, su padrino de bautizo el señor José Osmar Pulache Juárez y la señora Altagracia Núñez Pulache, su padrino de cumpleaños el señor Gilmer Paul Pulache Juárez y la señora Nayeli Rondoy Bereche, sus hermanas Xiomara y Ariana, que lo quieren muchísimo. En el San José, para la niñita Cristel Massa Pulache, que está cumpliendo 3 añitos de vida, de parte de su papi David Massa Timaná y María Lila Pulache Pulache, su hermano Grixman Massa. San José, para los hermanitos Gadiel, Dayana, Zuleimi, Juárez Massa, el día 12 de diciembre estarán cumpliendo su primer añito de vida y a la vez realizan su bautizo, de parte de su querido papis Alexis y Marisela Massa. Once de la mañana, 45 minutos en la programación de tu radio, la mejor 91.7. En tu cumpleaños.

Retiramos un saludito ahí en el barrio El Milagro para la niña Dana Yasmín García Alzamora, de parte de su mami Rosita Alzamora Juárez, que el día 29 de agosto estará recibiendo la agüita del socorro, de parte de su padrino Jorge Rondoy Pulache y Rosita Nima Alzamora. Muchas felicidades, ¿eh? Barrio El Milagro. Tenemos saludito de 15 años. Solito grande a esta hora. La Rita María el Coqui para la encantadora señorita Brandy de Los Ángeles Palacio Rondoy, que este 28 de noviembre está celebrando sus 15 años. Su querido padre, Servando Palacio Rondoy, o Servando Palacios. La señora Socorro Rondoy Palacios, su padrino de 15 años, Eder Rondoy Palacios, Rosa Rondoy Palacios, padrino de calzado. Su padrino de calzado. Martín Maza Pulache, Exilda Saavedra Núñez, padrino de joyas y corona, César Bereche Juárez, Maribel Pulache Nima, padrino de maquillaje, Wilmer Valladolid Chávez, Ingrid Suárez Maza, padrino de sorpresa, Diego Pulache Pulache, Evelyn Córdoba Nima, Chucha Melán, Gerson Edmí, Maza Rufino, dama guía, Keren Juárez Nima, Greyton Timana Lescano, mini quinceañera, Astri Palacio Nima, Luz Palacio Maza, la niña que llevará la muñeca, Kaori Palacio Maza, la niña que llevará el perfume, Dailiana o Daliana, Dayana Núñez Palacio, la niña que llevará el calzado, Glendy Maza Rufino, la niña que llevará las joyas y corona, Azumi Palacio García, la pequeña del maquillaje, Dulce Córdoba Bereche, su hermano Javier, Pedro, Joel, Jorge, desde el cielo, Wilfredo Palacios Rondoy. Sus sobrinos Jesús, Kaori, Lian, Dylan, Emily, Camila, Palacios. Esto será para el día. Para el día 28 de noviembre. Celebrar los 15 años de la encantadora señorita Brandy de Los Ángeles, Palacio Rondoy, en el barrio El Coqui. Presente sonido Estrella Latina.

ahí en el barrio San Martín, para la señorita Paola. Paola Juárez Maza, motivo grande que celebra su gran onomástico el día 7 de noviembre, sábado 7 de noviembre. Bien, una fecha que nos acaban de confirmar en este momento ahí para el día 7 de noviembre, en el cumpleaños de la señorita Paola Juárez Maza en el sector San Martín. Ahí estaremos animando, si Dios lo permite, esa bonita fiesta junto a sonido L.I.R. Ahí estaremos, ¿eh?, si Dios lo permite. Gracias ahí para la encantadora señorita Paola en el barrio San Martín. Ahí estaremos y que Dios así lo permite. Saludan el papayo para los primitos que se quieren mucho, para Snyder, Gael Maza, Jamie, Yadlin Maza, con bastante cariño. Saludito grande también ahí en el barrio San Martín de la Rita, para la hermosa quinceañera Rosalinda Belén Huertas Córdoba. El día 5 de septiembre celebra sus 15 años en el barrio San Martín de la Rita. Presente sonido Lenny. Ahí para su mami Deri Córdoba Maza, su hermano Jefferson Ronaldo Nima Córdoba. Muy bien, saludito grande entonces ahí para la quinceañera Rosalinda Belén Huerta Córdoba, que el día 5 de septiembre celebra sus 15 años. Sonido Lenny Internacional. Vamos a lectura de los últimos saluditos ahí para Edwin Rondoy, Jan García, Jorge Rondoy, Julio Maza, Moisés Rondoy, Carlos Juárez, Joel Núñez, Javier Juárez, Kevin Juárez, Los Zafiros. San Martín para Edwin Zapata, para su querido hijo Víctor Joel Zapata Nilupú. Muchos saludos para toda esa familia. Llegando a la parte final, muchachos. Saludos para los peques en el San José, para Brisley, Analía y Skyler, Adriel Rondoy. En la Greda Antigua, para las hermanitas que se quieren muchísimo, para Karen, Ayin, Karen Ailí, Marita, Brandy y Dana, para su mami Ana, que la quiere muchísimo. Ahí la antena para el querido Dylan Yadiel Rondoy Pulache, que el día 14 de agosto estará cumpliendo 2 añitos de vida. Su querido padre José Rondoy y Merly Pulache, sus hermanitos Toani y Ángel. Qué bueno, qué bueno. Para Levi Eliseo, saludos en la Rita para Levi Eliseo Abramonte Maza, que hoy está cumpliendo 1 añito más de vida. Los saludos vienen de parte de su querido padre, que lo quiere mucho, Davis Abramonte, Gaby Maza. Vamos a reiterar ahí la Rita para Levi Eliseo Abramonte Maza, que hoy está cumpliendo 1 añito más de vida. Saludos de parte de su querido padre, que lo quiere mucho, Davis Abramonte, Gaby Maza, sus hermanos Jesús Abramonte y la engreída de la casa, Lía Aitana Abramonte Maza. Le desean lo mejor de todas las felicidades a su hermanito Levi, con bastante cariño. Últimos saluditos para el niño Kilian Damián Rufino Pulache, que este 7 de noviembre estará realizando su bautizo y corte de pelo. Estará celebrando 3 añitos de vida su querido padre. Segundo Rufino, Erika Pulache, celebran ahí con el sonido Lenny el día 7 de noviembre.

en el San Martín para Yesenia Timaná. Muy bien, para Yesenia. Para Yesenia Timaná y toda su gran familia ahí en el barrio San Martín. Para el niño Brian Gael Pulache Nima, que el día 24 de octubre está cumpliendo 6 añitos y a la vez su corte de pelo. Su querido padrino de cumpleaños, Cristian Pulache Rondoy, Marilí Alzamora Juárez. Su parejita, Luana Pulache Maza, decoraciones Sandy. Estaremos animando esa bonita fiesta, así que Dios así lo permite.

Saludos en la greda nueva para la señorita Dana Maricielo. Este 17 de octubre estará celebrando su 15 rosados años, JR. A las hermanas Lucerito, Giovanni Juárez, que están a full. O el día viernes celebran un añito más de vida. Habrá un bonito compartir ahí con la familia Juárez Juárez el día viernes. Una linda serenata. Qué bueno, ¿ah? Para Lucerito y Giovanni, feliz cumpleaños el día viernes. Para mi estimado Moya, en la greda. Buena, mi estimado Moya, los años.

Día con 9 minutos, hola, hola, ¿cómo estamos? Ya estamos con todos ustedes para hacerle compañía en esta secuencia que va rumbo hasta la 1 de la tarde, los clásicos de Corazón Serrano, a nombre de tu amigo Luchito Silva, quien ya queda con todos ustedes para acompañarlos hasta la 1 de la tarde. 60 minutos consecutivos de música de recuerdo de Corazón Serrano.

Saludos a nuestro gran amigo Carlos Cherres, la gente de Chau Virúa, escuchando la programación de los clásicos de Corazón Serrano. Saludos en el papayo para Elena, Mercedes, Juan, Carito, Ruby, Jelly, para Mercy, Vane y Mayito. Saludos en Los Zapata para la familia Rufino Flores y la familia Rufino Maza, barrio Los Flores, ¿ah? ¿Eh?

del mediodía con 19 minutos. A propósito, el día de anoche estuvimos con toda la gente del barrio San Martín. Ahí en la fiesta de cumpleaños de la pequeña Xiomara Rufino Timaná, casa de nuestro gran amigo Wilder Rufino, ¿eh? 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O en la rita con nuestro gran amigo JM Jesús Maza. Un equipo de sonido L Music. Atención para el día 22 de agosto, si Dios lo permite, estamos en la Greda Nueva. Fiesta celeste de la encantadora Fabiola Nima Márquez. Ella estará acompañada de su parejita Carlos Domínguez Salama. Saludo de parte de su querido padre Luis Nima Córdoba y Luciana Márquez Anaquet. El saludo de parte de su querido padre Joel Nima Córdoba y Amelia Cajima Lama. Presente mini equipo de sonido L Music. Allá vamos, la Greda Nueva. El día 29 de agosto, si Dios lo permite, retornamos a la Rita, fiesta bautismal. Para el día 30 de agosto, domingo 30 de agosto, si Dios lo permite, estamos en Santa Rosa de Curbán, en una gran peña bailable que organiza la Hermandad Santa Rosa de Lima en su feria patronal, amplificando a la agrupación musical Los Chibolos de la Cumbia. Atención, para el día 5 de septiembre, estamos ahí en Santa Rosa y Curán en una gran fiesta de 15 años. De Dayana Silva Crisanto, ¿eh? Allí estaremos si Dios lo permite. Atención, para el día sábado 10 de octubre, estamos en el barrio San José de la Rita. Fiesta de cumpleaños de la pequeña Briana Anaí Coveñas Rondoy. Saludos de parte de su querido padre Alejandro Coveñas Berechi y Fidelina Rondoy Nima, en el barrio San José. Así que ya puedes separar tu fecha.

Atención para el día sábado 28 de noviembre. Estamos en todo con todos nuestros amigos de El Carbón de Malingas en la bonita promoción, ¿eh? Fiesta promocional, si Dios lo permite. Poco a poquito, mi equipo de sonido, L Music. El sonido de la diversión total. Esta canción sí hace darse, ¿eh? Escúchala, escúchala. 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

¿Cómo llora mi causa escuchando esta canción, ah? 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

12 del mediodía con 27 minutos. Vamos a enviar los saludos. Saludos para... Pasa saludos en la Greda Antigua para Segundo Martín Lima Bereche. El día sábado 8 de agosto está de cumpleaños. De parte de sus queridos hijos. De parte de Luis, Omar, Franklin, Rosa, María. De parte de sus queridas nueras. De parte de Cintia, Mileni. De parte de sus nietos, también para de parte de Keiner, Iker, Alinson, Diosmar, Alexia, Esmeralda, Saraid y Wilmer. También saludo de parte de Yero y Omar. Habrá un bonito compartir con toda la familia. Saludo para un gran amigo, de verdad. Un gran amigo que conocemos de mucho tiempo, mi gran amigo Segundo Nima Berechi. Tuvimos la oportunidad de estar ahí en casa de su hijo. En una bonita fiesta, la verdad que la atención fue espectacular. Mi respeto para mi gran amigo Segundo Nima Bereche en la Greda Antigua. El día 8 de agosto está de cumpleaños. ¡Felicidades! Otro saludito en la Greda para la señora Marita Rosalía, que el día de anoche estuvo de cumpleaños. Saludo viene de parte de su esposo, su terroncito de miela, de parte de su pichuguito, dice por acá, como lo llama ella, de parte de Luis Argenes, Nima Nima. Peter Paul. Saludo también de parte de su hermano David Nima. Felicidades, esperando que lo haya pasado lo lindo con toda la familia. Saludos reiterados para la gente de Chau Virú, que nos escucha. Saludos para mi gran amigo, aunque no lo conocemos en persona, pero... Así nomás se nota las personas que son amigables. Saludos para mi gran amigo Carlito Cherres, escuchando la programación de los clásicos de Corazón Serrano. Envía saludos en el papayo para Elena, Mercedes, Juan, Carito, Ruby, Yeli, Mercy, Bani, Mayito. Muy pronto estará por acá, nos comenta. Gracias para mi gran amigo Carlitos, para Carlito Cherres. Saludos, dice, para nuestros amigos que trabajan en la empresa Rappel, para la gente que labora de lunes a sábado. En el fondo del papayo. Saludos para el imparable Julio Córdoba. El chupaflor. Saludos en la Greda Antigua para nuestro gran amigo Claudio Calla, para toda su linda familia. Otro saludo en la Rita para nuestro gran amigo Juancito Rufino.

Saludos en la Rita, en el barrio San José, para la familia Bereche. Saludos para mi gran amigo José Bereche, para Carlos Benito, para Marcos y toda la familia que nos escucha a esta hora, disfrutando de los clásicos de Corazón Serrano.

Saludos para nuestros amigos en San Martín de Malingas. Saludos para mi gran amigo Fabián Arrunati, ¿eh? Saludos también para Raúl Arrunati, la familia Arrunati de Timanat. En sintonía de los clásicos de Corazón Serrano.

del mediodía con 38 minutos. Tengo saludos en el papayo para los hermanitos que hoy están de cumpleaños. Para Aarón, que hoy está cumpliendo 9 añitos. Y para Nemías Nima Timaná, que hoy está cumpliendo 5 añitos, de parte de sus papis que lo quieren mucho. Samuel Nima, de parte de Jocelyn Timaná, lo estarán celebrando un compartir el día sábado 8 de agosto. A ver si nos invitan por ahí. 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Saludos en el barrio San José para la familia Timaná García, para nuestro gran amigo Eleuterio Timaná, para José Luis, el comando José Luisa.

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3: 12 del mediodía, 49 minutos.

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Imagínate una de la mañana bailándote esa canción, ¿ah? 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

0: Saludo para Fabiola Nima Márquez, que muy pronto, que el día 22 de agosto, está celebrando su fiesta celeste, Saludo de parte de su parejita Carlos Domínguez Salama, de parte de su padre Luis Nima Córdoba, Lucía Márquez, de parte de su padrino José Joel Nima Córdoba y Amelia Ancajima Lama.
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0: Presente mi equipo de Sonido LMU.

0: ¿Qué tal, Luchito? Lucho.
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8 de la noche. 8 de agosto en La Rita, barrio El Milagro. 15 de agosto en El Papayo, barrio El Tamarindo, 8 de la noche. 22 de agosto en La Rita, barrio El Milagro, fiesta de cumpleaños del niño Josmar Juárez Saavedra. 8 de la noche, aquí nuestras presentaciones.

Saludo para la gente de Toldos y Decoraciones, Luis Oilita, la gente de San Martín de Malingas, ¿ah? Para la familia Rufino, para mi gran amigo Guido Rufino. Atención, confirmado el día 15 de agosto. Si Dios lo permite, estamos en el Papayo, barrio del Tamarindo, ¿ah? 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

Allá vamos, el carbón de Malingas. El día 28 de noviembre, si Dios lo permite, fiesta promocional. 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

0: amigo, no, mi estimado. 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

propósito, el día de hoy, a partir de las 8 de la noche, llegan los traviesos del amor a las Pampas Chulucanas, ¿sabes? En la fiesta patronal en honor a San Paulito Antiguo.

Una de la tarde, 32 minutos. Tengo saludos en Anexo El Puno para la familia Girón Panda, para la señora Ana Isabel, para Cintia, Anita, David, de parte de Pablito Girón.

De la tarde de 36 minutos, una de la tarde de 36 minutos. 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Atención para el día 15 de agosto, si Dios lo permite, estamos en el Papayo, en el barrio del Tamarindo. Fiesta de Baby Shower. Saludo para Marjorie Márquez Massa y para David Massa Márquez. Ahí estaremos celebrando su fiesta. Saludo de parte de su abuelo paterno, Eusebio Massa García y Flor María Márquez Massa. Abuelo materno, Carlos Márquez Pulache, Edita Massa Anima. Sus tías, Jennifer, Tatiana y Rosita. Ahí en el barrio El Papayo, presente mini equipo de sonido L Music.

Atención, para el día 22 de agosto estamos en la greda nueva. Fiesta celeste de la encantadora Fabiola Nima Márquez. Ella estará acompañada de su parejita Carlos Domínguez Salama. Saludo de parte de su querido padre Luis Nima Córdoba y Lucía Márquez Aranajet. Saludo de parte de sus padrinos Joel Nima Córdoba y Amelia Cajima Lama. Presente mini equipo de sonido de la Music. Atención, para el día 29 de agosto, si Dios lo permite, retornamos a la Rita, fiesta bautismal. El día 30 de agosto estamos en la gran peña bailable que organizan nuestros amigos de la Hermandad Santa Rosa de Lima en su feria patronal en Santa Rosa de Curbán, desde las 12 del mediodía, amplificando a la agrupación Los Chibolos de la Cumbia. Para el día 5 de septiembre, ahí en Santa Rosa de Curbán, fiesta de 15 años de Dayana Silva Grisanto, a partir de las 8 de la noche. Para el día 28 de noviembre, si Dios lo permite, en el Carbón de Malingas, fiesta de promoción. Fiesta promocional, ¿eh? Vamos, separa tu fecha. 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

Saludos en el barrio San Martín para la familia Timaná García, para el señor Eleuterio Timaná, para la señora Carmen García, para sus hijos José, Jocelyn, Mariela, Karina, Yesenia, Ronald y Kevin.

0: Saludos para mi gran amigo Clemente Quichimbo, de parte de mi gran amigo Franco Llovela.
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0: Dice que por favor le guarde los cocos, que más tarde los va a recoger.

Una de la tarde con 59 minutos. Tenemos saludos en la greda antigua para nuestro gran amigo Segundo Martín Lima Bereche, que el día sábado 8 de agosto está de cumpleaños. Saludos de parte de sus queridos hijos, de parte de Luis, Omar, Franklin, Rosa, María, de parte de sus queridas nueras Cintia, Mileni, de parte de sus nietos Keiner, Iker, Alinson, Diosmar, Galexia, Esmeralda, Saraí, Wilmer, Jero y Omar. Habrá un compartir con toda la familia. Pero...

0: para gozarlo, mi gente.
1: Con 5 minutos
0: para Barrabás, el único 26
1: para complacer a la complementada que el día de anoche estuvo de cumpleaños, para la señora Marita Rosalía ahí en la Greda Antigua.

Saludos en el barrio San Martín para Angie, para Carito, ¿eh? Saludos para mi gran amigo el señor Rubén Massa. Saludos también por ahí para mi gran amigo Gregorio Massa. Como zapatea, Goyito Massa. El canchis canchis.

0: Saludo para mi gran amigo Ider Rondoy. Gracias por la sintonía.
1: ¡Guapo! ¡Salud, salud!
0: Saludo para Milagritos Lima.

0: Saludos en el barrio San José para los hermanitos Yasuri y Yamilet, Lixerli, Danaimit, Leiber Said, la familia Rondoy Juárez, a full sintonía. Saludos a todos nuestros amigos que nos escuchan, ¿eh? A propósito, la gente que nos escucha y no nos conoce, cuando recién nos conoce, la verdad que se sorprenden de vernos, ¿ah? No creen personalmente que yo soy Luchito Silva. Así es la vida, pues. Dios me hizo así, pues, ¿qué voy a hacer? Me hizo feo, ¿ah? Dos de la tarde con 12 minutos. Nos comenta que prontito, llega a la margen izquierda esta agrupación que viene causando mucha expectativa.
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0: Cumbia bonita, yo te quería, maldita porquería.

Para mi gran amigo Carlitos Chérez, la gente de Chau Virú, a esta hora nos escucha. Se ríe mi gran amigo Carlitos Chérez. Dice Luchito Silva, yo tampoco no te conozco, ¿eh?

tarde con 17 minutos. Hasta aquí la compañía de su amigo Luchito Silva. Hoy no podrá estar con todos ustedes nuestro gran amigo Luchito Rufino, ¿eh? El hombre se ha dado unas vacaciones solito. Nos reencontramos el día domingo cuando sean las 12 del mediodía, así es que papá Dios lo permite. Saludos, último saludo para la gente de Chau Virúa. ¿Eh?

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Ahora sí, maestro, vamos con más. Viene.

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3: 4 de la tarde, 59 minutos.

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Este es el comienzo del programa número 303 de Desterrado. Para hoy tenemos, como siempre, de todo un poco, una hora con información y mucha música. Esto es para que te informes y pases un buen rato en este tiempo que tenemos para compartir.

0: Mucho pueden decirte los organismos oficiales de turismo o las empresas de viaje. Pero qué mejor que escuchar a quien viajó. Por eso, vamos juntos a darle una vuelta al mundo en la voz de Norma González.
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2: Hola, la frase de hoy: la vida es un viaje y quien viaja vive dos veces. Hoy viajamos por Argentina. El año pasado conocí Federación en la provincia de Entre Ríos. Es una ciudad muy linda, turística y con un gran complejo termal y un parque acuático. Fui en un tour con una empresa de turismo y nos llevaron a un hotel frente a las termas. El frente del hotel sale a una plaza seca, como le dicen ellos. Una plaza muy linda, llena de negocios y restaurantes que ponen sus mesas afuera y música en vivo por la noche. Lugar de reunión de mucha gente. Enfrente están las termas, un lugar inmenso y espectacular. Las entradas se pueden sacar allí mismo y hacer la fila, que puede ser bastante. O sacarlas previamente por internet y entrar por otra puerta, que es para esas entradas solamente, y por lo general hay poca gente. Ahí adentro pueden alquilar silloncitos, mesas, se puede entrar con conservadoras con comida y bebidas, pero no pueden entrar ninguna bebida con alcohol. El lugar es inmenso, hay muchos árboles que dan sombra y también sombrillas de paja que se pueden usar. Tiene una gran cantidad de piletas de distintas temperaturas, que van hasta los 41 grados. Algunas tienen en cierta parte un borde para sentarse, o camas con chorros que te hacen masajes, o chorros de agua que salen de la pared y te hacen masaje en la espalda o cintura, o chorros que caen desde lo alto y te masajea la cervical, o cae tipo lluvia. El lugar es espectacular. Hay lugares para comer adentro, pero si quieren salir a comer afuera lo pueden hacer, porque al entrar les colocan una pulsera, así que pueden entrar y salir. Las termas abren a las 8 de la mañana y cierran a las 20. El parque acuático está al lado y se puede ingresar directamente por adentro del complejo termal. El parque abre a las 11, pero para los que quieren ir solo al parque acuático tienen otra entrada. También conocí Playa Grande en Federación, pero la verdad no me gustó. Quizás porque había bajado mucho el agua y era barro y piedras. Hasta la próxima.

0: El deporte es una actividad donde se involucra competencia entre dos o más equipos, pudiendo ser equipos individuales o grupales. La definición exacta de un deporte es mucho más y que puede llevar a discusiones sobre cuál competencia o disciplina es o no deporte. Pero, ¿cómo es cada deporte o disciplina? Lo vas a escuchar en una forma simple y fácil de entender en la voz de Kevin Peregrino.
1: Hockey sobre hielo es un deporte de equipo rápido y físico que se juega sobre una pista helada. El objetivo es anotar goles metiendo un disco de caucho llamado puck en la portería contraria utilizando un bastón largo mientras los jugadores se desplazan con patines de cuchillas. El juego enfrenta dos equipos con 6 jugadores cada uno en la pista, un arquero, 5 patinadores, 2 defensas y 3 delanteros. Los partidos se dividen en 3 periodos de 20 minutos. Debido a la alta intensidad y velocidad del deporte, los cambios de jugadores se realizan constantemente y sin detener el reloj. El hockey sobre hielo destaca por el uso de protección especiales debido al intenso contacto físico y la velocidad del disco. La protección incluye un casco con visera o rejilla, guantes acolchados, coderas, espinilleras y petos para protegerse contra los golpes y las caídas. Bastones y discos. Los bastones son de materiales compuestos y el disco puck es de caucho vulcanizado que debe ser negro. La pista está rodeada por barreras protectoras y cristales para resguardar al público. Se divide en 3 zonas principales, la zona de defensa propia, la zona neutral y la zona de ataque, donde se encuentra la portería contraria. El deporte es especialmente popular en países con climas fríos, siendo Canadá, donde se originó, su principal exponente junto con Estados Unidos, Rusia y los países nórdicos. La NHL, la National Hockey League, es la liga profesional más importante del mundo, conformada por equipos de Canadá y Estados Unidos. Las competiciones internacionales son reguladas por la Federación Internacional de Hockey sobre Hielo, destacando los campeonatos mundiales y los torneos en los Juegos Olímpicos de Invierno. En Argentina, aunque no es un deporte tradicional, cuenta con actividad creciente en el país regulado por la Asociación Argentina de Hockey sobre Hielo. La Copa Fin del Mundo es el torneo de hockey sobre hielo más grande y prestigioso de Argentina y Sudamérica. Se celebra anualmente en la ciudad de Ushuaia, Tierra del Fuego, durante la temporada invernal, habitualmente entre los meses de julio y agosto. Los partidos se disputan en la pista municipal de patinaje sobre hielo Carlos Tachuela Oyarzún, un complejo icónico al aire libre ubicado en la costa de Ushuaia. El torneo nació originalmente en 2005 jugando sobre la congelada Laguna del Diablo, pero se trasladó de forma fija a esta pista artificial a partir de la edición del 2010. El evento está organizado por la Federación Argentina y reúne a cientos de jugadores de

0: clubes locales de distintas provincias. Los clubes clave compiten delegaciones del Club Andino Ushuaia, el CAU, los Ñires de Hockey Club, Ovejas Negras, y la Asociación Civil Escuela Metropolitana de Hockey sobre Hielo, el ASEC. Vecino desterrado, si conocías este deporte, coméntanos en nuestras redes.
1: La franela en Lo que me mata.

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1: En el cemento del diván vamos a seguir hablando de este sujeto, de este asesino llamado Ramón. Lo que se sabe de su vida era que era un empleado en un negocio de venta de materiales para la construcción y al finalizar su jornada efectuaba trabajo extra para incrementar sus ingresos. Entonces ganaba la confianza de estas clientas, que todas eran mayores de edad, y iba a la primera entrevista, las observaba cuidadosamente, si tenían posibilidad él de robar dinero o alhajas, y después cuando volvía a ir al domicilio, supuestamente para llevar a cabo estas sus tareas, las mataba. Otra forma que él tenía también para atacarla era que si la dueña de la casa se descuidaba, él las atacaba sopresivamente, es decir, que estas mujeres no tenían tiempo ni de gritar ni de defenderse. Lo hacía con una gran saña, las golpeaba con una enorme pinza que él traía entre sus herramientas de trabajo y luego empleaba algún objeto contundente de la vivienda como para despistar a los investigadores. Entonces, a través de las investigaciones, se creía, por decirlo así, que el ataque no había sido premeditado y había sido ocasionado por un sujeto que había entrado a la vivienda de las mujeres y las había matado, con la finalidad de que obviamente no ataran los cabos de que él era él el que ya había cometido en varias viviendas estos ataques.

Spider-Noir es una serie que Marvel sacó en el 2026, protagonizada por Nicolas Cage. Nicolas Cage, que ya había hecho las películas de Ghost Rider en el 2007 y su secuela en el 2011, volvió después del fracaso de hacer las películas como Superman en el 2015, se viste de superhéroe en la serie de Spider-Noir. Ghost Rider, o Vengador Fantasma, como se conoció en algunos países, es una versión de Marvel, pero que fue realizada por afuera de Marvel. Al no ser parte de Marvel y no estar dentro del plan de Marvel, no fue bien recibida por los fans. Aunque no fue tan mala su primera película, la segunda sepultó toda posibilidad de hacer una tercera película del motorista que se prendía fuego. Tim Burton quiso en su momento poner a Nicolas Cage con el traje de Superman y hasta hicieron pruebas de vestuario, pero finalmente no se filmó. Y Spider-Noir es una versión de Spider-Man ambientada en una Nueva York de postguerra, con un contexto al estilo novela negra, pudiendo verla en blanco y negro o en color. Para los cinéfilos, es decir, los fanáticos del cine, la versión en blanco y negro sería la mejor versión de aprovechar esta serie al estilo de las películas como James Caine, Edward G. Robinson o Humphrey Bogart, llevándola por momentos al estilo de cine negro. Para quienes no disfrutan del cine clásico, sería mejor que la vean en color. Te repito, que es ver a Nicolas Cage haciendo de un Spider-Man en la época de posguerra, siendo muy distinto del hombre araña que vemos ahora. Para los seguidores de Marvel, saben que es el que aparece en blanco y negro en la película animada de Miles Morales. Para quienes no conocen la historia, es una historia alternativa para ver cómo sería en otra época. Y también es una opción para ver a Nicolas Cage haciendo un muy buen trabajo, personificando a un hombre de una época diferente, con algunos villanos llevados a ese contexto y época. Aunque se nota por momentos que Nicolas Cage está grande, pero hace un muy buen trabajo. No todos los que aparecen en la serie son caras conocidas, pero es una buena serie que va de buena a muy buena. La primera temporada de Spider-Noir se estrenó en mayo del 2026 y ya existen contratos preparados en caso de que se dé luz verde a una continuación. La decisión final dependerá de las cifras de audiencia, aunque los productores ejecutivos y protagonistas se han mostrado muy entusiasmados por continuar. Spider-Noir tiene potencial a largo plazo, porque al tratarse de una serie de detectives, sus creadores aseguran que la premisa está diseñada para extenderse por tantas temporadas como deseen, ya que cada caso puede ser una aventura completamente nueva. Por ahora son solo 8 episodios de una sola temporada, disponibles por Amazon Prime Video en algunos países y por Disney Plus en otros. Y ahora escuchamos a Cielo Raso haciendo Ventana.

0: El amor ha generado muchas ventas como material de canciones y novelas. ¿Pero por qué? 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
1: Gracias por compartir nuevamente este espacio. Hoy vamos a hablar de una historia de amor que quién no las tuvo. Esos amores platónicos inventados en nuestros corazones que nos potencian y nos llevan a hacer cosas que quizás sin ellos no podríamos. El amor entre Dulcinea y Don Quijote. El amor entre Dulcinea y Don Quijote es un tema fascinante en la obra literaria Don Quijote de la Mancha, escrita por Miguel de Cervantes. En la novela, Don Quijote, un caballero andante que busca aventuras y justicia, se enamora perdidamente de Dulcinea del Toboso, una dama a quien idealiza y considera como la encarnación de la belleza y la perfección. Por ella, él lucha cada día y a ella le brinda sus hazañas. Dulcinea del Toboso, en realidad, es el nombre que Don Quijote asigna a Aldonza Lorenzo, una campesina vecina. Don Quijote ve en ella la imagen de la perfección y la nobleza, creando así una idealización romántica que trasciende la realidad. El amor de Don Quijote hacia Dulcinea es un amor platónico y espiritual, basado en la devoción y en la creencia de un ideal inalcanzable. Este amor entre Don Quijote y Dulcinea refleja la temática del idealismo y la fantasía presente a lo largo de la novela. A través de esta relación, Cervantes explora conceptos como la locura, la identidad, la dualidad entre realidad y ficción y la naturaleza del amor romántico. La figura de Dulcinea se convierte en un símbolo de los anhelos y las quimeras del protagonista, mostrando cómo el poder de la imaginación puede transformar la percepción de la realidad. Aquí les comparto un fragmento de las cartas de Don Quijote a Dulcinea. Oh, bella ingrata, amada enemiga mía, del modo que por tu causa quedo, si gustares de acorrerme, tuyo soy, y si no, haz lo que te viniera en gusto, que con acabar mi vida habré satisfecho a tu crueldad y a mi deseo, tuyo hasta la muerte.

0: Muchos hablan de misterios y leyendas, pero ¿qué son? Se definen como leyenda las narraciones que se cuentan y que no pueden ser comprobables. Un misterio es un hecho o cosa cuya naturaleza, origen o razón de ser no tiene explicación o no se puede entender. En la actualidad hay misterios no resueltos que muchos los relacionan con leyendas. Y esto lo vas a conocer en la voz de Gabriela García.
1: Cada ciudad tiene su rincón misterioso y eso hace que tenga sus propias leyendas urbanas. Se lo conoce como el laberinto de calles porteño y esconde una de las leyendas más antiguas de la ciudad. En pleno corazón de Buenos Aires, Argentina, se esconde uno de los rincones urbanos más peculiares y repleto de misterios. Conoce el barrio más enigmático por excelencia. Es así como Parque Chas, con una impronta de trazos circulares que se cruzan entre sí, configuran el llamado laberinto de calles porteño. El laberinto sin salida de Parque Chas queda terminantemente prohibido dirigirse a la manzana de las calles Berna, Marsella, La Haya y Ginebra. Si alguien se animara a dar la vuelta completa, aparecerá en cualquier otro lugar del barrio Parque Chas, menos en el que debería. Cuenta la historia que en el año 1957, un grupo de exploradores franceses aceptaron el desafío y luego de intentarlo, aparecieron en Villa Urquiza, un barrio ubicado a 3 kilómetros. Otra vez, unos urbanistas catalanes formaron dos equipos y caminaron en dirección opuesta con la idea de que se encontrarían en la mitad. No fue así. Después de unos largos minutos, uno de los grupos apareció caminando detrás del otro. La leyenda nació en un cuento del escritor Alejandro Dolina, quien habla de que este barrio característico por su difícil trazado de calles circulares y concluye diciendo, en realidad, conviene no acercarse a Parque Chas.

0: hay piedras que sirven para construir edificios, esculturas y monumentos. Pero también hay piedras que denotan elegancia o que tuvieron un significado en cada cultura y que nos demuestran que hay piedras que son más que piedras. Y esto lo vas a escuchar en la voz de Florencia Arancibia.
1: Hola, ¿cómo están? Hoy voy a estar contándoles acerca de la piedra perla. Para empezar les cuento un poco de información técnica. La perla, a diferencia de otras piedras, está producida por un molusco vivo. Su principal compuesto es el carbonato de calcio, el mismo material que la caparazón del molusco. Estas se producen cuando se introduce un cuerpo extraño en el interior del animal. Este reacciona cubriéndolo con una sustancia llamada nácar. El tiempo de formación tiene un promedio de 10 años. Una de las principales características es su forma perfecta y lisa. Esa forma define su valor económico y calificación de piedra preciosa. Las perlas son duras y brillantes, aunque hay algunas de formas irregulares como la perla peregrina, muy famosa por poseer una forma de gota. Sus colores varían entre el blanco y el negro. Poseen una capa de nácar y un brillo iridescente, eso quiere decir que puede refractar los colores del arco iris. Se la utiliza en joyería como collares, aros, pulseras y adornos para el pelo. Desde la antigüedad se la considera una de las piedras más preciosas. No se sabe quién fue el pueblo que la descubrió. Se la utilizaba en adornos y en joyería desde épocas prehistóricas. La mayoría de los pueblos antiguos la reservaban para la nobleza y la gente acaudalada. El nombre perla proviene del latín perna, que significa jamón. Eso se debe a que algunos de los moluscos en la cual se producen tienen la forma de una pierna. Existen tres tipos de perlas, las de río o agua dulce, las cultivadas o de mar y las naturales. Las de río, que se pueden encontrar en diferentes partes del mundo, las naturales antiguamente se encontraban en cualquier parte del mundo. Hoy en día solo se encuentran en Bahrein y en Australia. Las cultivadas se pueden encontrar en Japón, China, Indonesia, Filipinas y también Australia. Algunas de las propiedades espirituales que se le atribuyen son fomentar la pureza, la integridad, la calma y el equilibrio emocional. No es necesario recargarlas, pero sí se debe guardarla en lugares húmedos que no sean muy secos ya que podrían agrietarse. También se las puede dejar bajo la luz de la luna llena durante la noche. Para limpiarlas se puede limpiar con un paño húmedo, luego de limpiarlas, dejarlas que se sequen durante 2 días. Guardarlas en una bolsita de tela separadas de otras piedras para evitar que se rayen. Y hasta aquí un poco de información sobre la piedra perla.

En el programa de hoy escuchamos a La Portuaria con Selva, Los Guarros haciendo Vamos a la Ruta, La Franela en Lo que me mata, Los Twists en El primero te lo regalan, Cielo Raso haciendo Ventana, El plan de la mariposa en Mar Argentino, Marray en Amor Azul y Nito Mestre con Celeste Carballo y Juan Carlos Baglietto en ¿Por qué cantamos?

0: Gente, el tiempo es tirano porque es la hora de fin del programa. Hoy participaron
1: Emanuel de Giovanni en la columna ¿Sabías que?
2: Norma González en Una Vuelta por el Mundo.
3: Gabriela García en Misterios y Leyendas.
4: Valeria Portillo en Amores Imposibles y Prohibidos.
5: Kevin Pellegrino en la columna de Deportes.
6: Adrián Mazara en Sentirse Bien y Estar Mejor.
7: Miguel Torres en La Historia de Tu Plato.
8: Florencia Arancibia en Piedras que son más que piedras.
0: ¿Y quién te habla? Daniel González. Espero que la hayas pasado bien en este tiempo que compartimos porque ese es el motivo del programa. Pueden seguirnos en las redes sociales buscándonos por Instagram, Facebook y X, el que era Twitter, como Programa Desterrado, divirtiéndote con nuestras publicaciones. Pero vas a poder ver los videos de los temas de hoy durante la semana en nuestra página de Facebook y de X, el que era Twitter. Se te terminan los pretextos para escucharnos desde el inicio porque gracias a Radio Castelar Online, Radio Cracovia, Radio Lanús On Air, Tudial.net y a Zona 21, Radio de Perú, podés escucharnos en diferentes días y horarios de fin de semana. Y esto te lo cuento en detalle en las redes sociales, dónde y cuándo podés escucharnos. Llegamos a la hora del fin del programa de hoy, así que muchas gracias por acompañarnos y nos encontramos la semana que viene. Chao y buena semana.

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0: Zona 21, Zona 21, Zona 21. 6 de la tarde y 59 minutos.
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0: 7 de la noche y 2 minutos.
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